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Raúl. 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
16: En Radio 1, 8 y 1 minuto.
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3: En Radio 1 son las 8:08.
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1: Yasmín Adriana Guerrero y Andresito Pérez, sentimiento.
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noche en Medellín y el vallenato se siente sabroso. Aquí continuamos e iniciamos el vallenato de uno, acompañándolos donde quieran que estén. Recuerden, oye, recuerden, por donde pasa uno, se escucha Radio 1, la de uno, 93.9. Nos puede seguir en las redes sociales, arroba Radio 1 Medellín, ese uno en número, y descárguenos a través de nuestra aplicación RCN Radio para escucharnos desde cualquier parte del mundo. Quien los acompaña a esta hora de la noche, Daniel David, la doble D de los 93.9.

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1: Yasmín Adriana Guerrero y Andresito Pérez, Sentimiento.
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¡Feliz madrugada, amantes del vallenato! Si usted está trabajando, manejando o desvelado, pues aquí está lo mejor del vallenato en Radio 1, la de 1.93.9. Por donde pasa uno, se escucha Radio 1, la de 1. Recuerde seguirnos a través de nuestras redes sociales, arroba Radio 1 Medellín en Instagram, arroba Radio 1 S1 con número Medellín, para que nos escuche también a través de nuestra aplicación las 24 horas del día, 7 días de la semana, en los vallenatos de 1, desde las 12 de la medianoche hasta las 2 de la mañana.

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0: sabroso suena ese acordeón a esta hora. Estamos en los Vallenatos de Uno, el parche del vallenato en la madrugada. Por donde pasa uno, se escucha Radio Uno, la de 1.93.9. A través de nuestras redes sociales en Instagram, nos puede comentar qué vallenato quiere escuchar a esta hora de la noche o a través de nuestro Uno WhatsApp 314-4939-939. Quien nos acompaña es este amigo y servidor, Daniel David, la doble de Radio Uno, la de Uno.
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La madrugada suena al ritmo del vallenato en Radio 1, la de 1, 93.9. Por donde pasa uno, se escucha Radio 1, la de 1. A propósito del tema de la madrugada, queremos saludar a todos nuestros oyentes de los vallenatos de 1 que nos están escuchando y nos reportan su sintonía desde las panaderías 24 horas. Un buen tinto a esta hora de la mañana para todos los que están trasnochando con nosotros a través de Radio 1, la de 1, en los vallenatos de 1. Quiero que me cuenten qué vallenato quieren escuchar a esta hora de la madrugada. 314 49 39 93 9.

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esta hora Medellín respira vallenato. Gracias por estar conectados con los vallenatos de Uno a través de los 93.9 Radio Uno, la de Uno, que nos acompaña la W, Daniel David, un amigo y un servidor más para todos ustedes. Por acá ya vienen vallenatos de El Binomio de Oro de América, Los Chiches del Vallenato. También llega Daniel, oiga, llega Daniel de Los Gigantes del Vallenato. Por allá, por aquí también me están pidiendo canciones de Ever Vargas. Pilas Pace, 314-49-39-93-9. Estoy acá escuchándolos, leyéndolos a todos ustedes. ¿Qué vallenato quieren escuchar en los vallenatos de Uno? Lo mejor de la música en Radio Uno, la de Uno, 93.9.

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Seguimos en lo mejor de la compañía para ustedes en la madrugada, en los vallenatos de uno. Por donde pasa uno, se escucha Radio Uno, la de uno. Pilas pues, usted no nos ha seguido todavía a través de las redes sociales. Arroba Radio Uno Medellín, el uno con número en Instagram, nos van a encontrar, listo. Arroba Radio Uno Medellín, y también los invitamos para que descarguen nuestra aplicación de RCN Radio y nos puedan escuchar desde su equipo móvil, desde su tablet, desde el computador. También hay mucha gente que nos está escuchando fuera del país. Quiero que a esta hora me reporten sintonía quienes nos están escuchando desde fuera de Colombia. Pilas, arroba Radio Uno en Instagram para que nos envíen el mensaje, o a través de nuestro uno WhatsApp 314-4939-939.

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¡Atención, vallenateros! Si usted está despierto a esta hora, está en el lugar correcto, en los Vallenatos de Uno, en Radio 1, la de Uno, 93.9. Por donde pasa uno, se escucha Radio 1, la de Uno. Pilas, hombre, por acá quiero saludar a mucha gente que nos está escuchando desde USA, desde Estados Unidos, también la gente que apenas se está levantando en España, que ya nos están reportando sintonía y nos dicen, hombre, Daniel, qué bacano escuchar lo mejor del vallenato con ustedes desde aquí en España. Iniciando día, y acá en la ciudad de Medellín, pues obviamente en las horas de la noche. Recuerde que los vallenatos de uno van desde las 12 de la medianoche hasta las 2 de la madrugada a través de los 93.9.

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belleza de vallenato acabamos de escuchar. Seguimos alegrando la madrugada en los vallenatos de Uno, Radio Uno, la de Uno, 93.9. Por donde pasa uno, se escucha Radio Uno, la de Uno. Quien los acompaña, la doble D, Radio Uno, la de Uno. Hombre, hay algo muy bacano y hay algo muy chévere y es recordar esos vallenatos de la infancia, esos vallenatos de antaño, esos vallenatos bonitos. Así suena en los 93.9, en los vallenatos de Uno. Si usted nos quiere llevar a cualquier parte del país, del mundo, pues descargue nuestra aplicación de RCN Radio y llévenos siempre con usted a través de su teléfono móvil. ¡Listo! Radio 1, la de 1, en los vallenatos de 1.

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La noche sigue viva en Radio 1, la de uno, en los vallenatos de uno, la cita vallenata en la madrugada. Saludamos a todas las personas que a esta hora ya están llegando a las plazas de mercado. A propósito, acá en la ciudad de Medellín, en la plaza minorista, ¿sí o no? Y en el sur del área metropolitana, estamos hablando de Itagüí, en la plaza mayorista. Un abrazo bien especial para todos los conductores que ya llegaron desde la madrugada. Y por aquí ya más de uno nos dice: Daniel, estamos esperando a que nos descargue y estamos escuchando los vallenatos de uno. Un abrazo para la gente que trabaja con el tema de las papas, bueno, de las frutas y las verduras. Gracias por madrugar, gracias por ese excelente trabajo. Un abrazo para todos ustedes desde Radio 1, la de 1, 93.9, en los vallenatos de uno.

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Continuamos en las madrugadas en la ciudad de Medellín, en Radio 1, la de uno, acompañándolos Daniel David con toda la energía. Recuerden, por donde pasa uno, se escucha Radio 1, la de uno. Si usted apenas va comenzando su jornada, pues ánimo, hoy puede ser una gran noche, un gran día para muchos también. Síganos a través de las redes sociales, arroba Radio 1 Medellín, y descargue la app de RCN Radio para que nos escuche 24 horas del día, los 7 días de la semana, acompañándolos Daniel David en las madrugadas de uno.

buenos días para todos los que ya se encuentran laborando, manejando o empezando su jornada laboral. Aquí los acompaña Daniel David a través de Radio 1, la 1.93.9, acompañándolos siempre en las horas de la madrugada. Recuerde, por donde pasa uno, se escucha Radio 1, la de 1. La familia de Radio 1 les desea un día lleno de oportunidades. Síganos en redes sociales, @Radio 1 Medellín, el 1 con número, y en

madrugada en la ciudad de Medellín, pero aquí la energía no se duerme. Seguimos en Radio 1, la de 1.93.9 en las madrugadas. Recuerden, hombre, por donde pasa uno se escucha Radio 1, la de 1. Un abrazo para todos los que madrugan con nosotros, los que están empezando su jornada laboral, los que ya van a mitad de jornada, bueno, acompañándolos con la mejor energía, con la mejor de la música, a través de los 93.9. Daniel David, la doble D de Radio 1, la de 1.

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para muchos comienzan su día. Aquí estamos para acompañarlos con lo mejor de la música. La familia de Radio 1, la de 1, 93.9. Por donde pasa uno, se escucha Radio 1, la de 1. Levántese, hoy será un día espectacular. Nos esperan grandes cosas, grandes situaciones. Y obviamente en compañía de esta, su familia. Los 93.9, Radio 1, la de 1.

manejando taxi, trabajando o arrancando su turno, esta es tu emisora. Por donde pasa uno, se escucha Radio 1, la de 1.93.9. Que este nuevo día llegue con bendiciones y buenas noticias. Listo, arroba Radio 1 Medellín, así nos encuentran en Instagram. Y también para que descarguen nuestra aplicación, la app de RCN Radio.

La madrugada tiene su magia. Y aquí estamos acompañándolos con lo mejor de la música a través de Radio 1, la de 1, 93.9. Por donde pasa uno, se escucha Radio 1, la de 1. Hombre, que todo lo que usted se proponga hoy le salga bien. Dele gracias a Papito Dios, al universo, a la vida, en lo que usted crea. Encomiéndese que esto va a ser un día de grandes bendiciones. Y eso sí, en compañía de la número 1, Radio 1, la de 1.

saludo enorme para todos los que nos están escuchando a esta hora. Se encuentran conectados con Radio 1, la de 1. Por donde pasa uno se escucha Radio 1, la de 1. Ya en instantes estaremos iniciando con todo el tema de los hechos que se convierten en noticia, el tema del pico y placa, para que no lo vayan a coger desprevenido. Muy pendientes que a partir de las 5 de la mañana estará iniciando el pico y placa en la ciudad de Medellín. Quien los acompaña, Daniel David. Ahorita le venimos con toda la información para que usted despierte y se levante con toda la información en Radio 1.

día en Radio 1, la de 1.93.9. Ya llegamos con las noticias, todos los hechos importantes para que usted inicie su día con pie derecho. También todo el tema de la movilidad, frases bonitas para iniciar el día. Encomiéndese a Dios, arranque el día con actitud positiva. Nosotros la acompañamos a través de los 93.9. Radio 1, la de 1.

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2: Buenos días, Medellín. Aquí seguimos firmes, acompañándolos en la madrugada en Radio 1, la de 1. 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Hoy será un día productivo y lleno de alegría. Saludamos a todas las personas que están llegando ya en estos momentos a la ciudad de Medellín, la gente que viene por la autopista Medellín-Bogotá, los que vienen por Palma, los que vienen bajando del aeropuerto. Un abrazo de parte de esta gran familia de los 93.9. Radio 1, la de 1.

0: Eso está interesante. Saludo especial para todos nuestros amigos del tema de seguridad. Hombre, que están cuidando la ciudad mientras muchos descansamos, mientras otros apenas están abriendo el ojito, ellos ya están finalizando su jornada laboral. Muchachos, Dios mío, los bendiga. También a los de seguridad canina, que también están ahí con el peludito hombre o la peludita. Un abrazo. Y ellos cuidan mucho los caninos. Un abrazo. Un abrazo, muchachos. También por acá me están escribiendo los muchachos del centro de Medellín, es decir, de los diferentes edificios que están camellando y los pasajes comerciales. Hay que saludarlos, muchachos. Los de acá de Junín me dicen, Daniel, hombre, salúdame, hombre. Si usted trabaja en el tema de seguridad, así sea en centro comercial, pasaje comercial, empresa, bodega, plaza de mercado, un abrazo para ustedes, muchachos. Dios me los bendiga. Vamos iniciando el día o usted va finalizando su jornada laboral. Hombre, con la ayuda de Dios, con la bendición del Todopoderoso.
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0: La madrugada tiene su magia. Y obviamente, la compañía de Radio 1, la de uno.
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0: Por ende, obviamente, pues, a todas las personas que llegan a nuestra sintonía en las horas de la noche, en las horas de la madrugada, bienvenidos, ¿cómo están? ¡Buenos días! ¡Qué chévere, qué chévere, qué chévere! Obviamente que nos cuenten cómo va su labor, cómo va avanzando esta semana o cómo la va iniciando. ¡Listo! Queremos obviamente que ustedes nos cuenten qué canciones quieren escuchar para esta hora de la madrugada. Y yo con muchísimo gusto lo voy a estar complaciendo. ¡Listo! Daniel David, la W, siempre acompañándonos en las horas de la noche bajo la dirección y programación del Gabo Jaramillo.
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Bueno, por acá ya está llegando todo el tema de las noticias. Un abrazo grande a todos los, a nuestros uno conductores que ya me están pidiendo en esos momentos. Hay algunos que ya están llegando a la ciudad de Medellín por el tema de Palmas, por Avenida Palmas, los que vienen por el túnel del aeropuerto, también los que vienen por la autopista Medellín-Bogotá, la gente que viene de Barbosa, viene bajando de Matasano. Un abrazo para ustedes, muchachos. Ya les voy a estar informando sobre el tema de la movilidad y el tema del pico y placa en el área metropolitana. Y las pues ya en instantes, en minutos les estaré informando. ¿Listo? Daniel David, la W de los 93.9. ¡Buenos días!

taxistas, médicos, madrugadores, personal obviamente de obras públicas. Bueno, cuando hablamos de obras públicas son los muchachos y muchachas que hacen el mantenimiento en el tema de las vías. Claro, obvio, si usted es conductor, bueno, todos sabemos, o muchos sabemos, gran parte sabemos, de que el mantenimiento o las intervenciones en las vías, la mayoría se hace de noche para no generar trancones, ¿sí o no? Entonces yo quiero saludar a todas las personas que hacen parte de esas brigadas, porque se llaman brigadas, ¿listo? A la chica o el parcero que es el de la señalización, a los muchachos que rompen, a los muchachos obviamente que hacen la remoción, a los conductores, a los de la planadora, a los de la pala. Bueno, a todos ustedes, muchachos, excelente trabajo. Que no, sabemos que ese trabajo no es para cualquiera y no es fácil. Es que no es fácil, mijo. Ah, trabajar en la intemperie. Ay, Dios mío, bendito sea el Señor. Aquí los acompañamos. Cuénteme, ¿desde dónde está reparando calles? ¿Desde dónde está reparando la vía? ¿Listo? ¿Desde dónde están haciendo la intervención? 314-49-39-939 para saludarlo como Dios, pues, como Dios manda. En los 93.9 Radio 1, la de 1.

0: ¿Qué tal? ¿Cómo están? Oiga, un abrazo muy especial para todos nuestros oyentes de Radio 1, la de 1. ¡Qué alegría, hombre! ¡Qué alegría estarlos escuchando! Por acá estarlos acompañando. Daniel David, la W de los 93.9. ¡Qué belleza, hombre! ¡Qué belleza, qué belleza! Estamos bajo la dirección y programación del Gabo Jaramillo. ¡Pilas, pues! Y usted que ya se levantó o que está trasnochando, para los que no duermen, los que trabajan, los que sueñan, aquí en Radio 1, la de 1, los estamos acompañando desde mañana, tarde, noche, madrugada. Y queremos hacerle una invitación, recordarles que nos pueden seguir a través de Radio 1 Medellín, @ Radio 1 Medellín en Instagram, o escribirnos a través de nuestro 1 WhatsApp 314-4939-939. Qué belleza, hombre, saber desde dónde nos escuchan, a qué se dedica esta hora de la madrugada, de la noche. Listo, en esta semana, dando gracias a Dios, hay que darle gracias a Dios por el solo hecho de estar vivos y de respirar. Bueno, vamos avanzando en los 93.9.
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0: Atención y escucha esto, que esto es un mensaje para todos nuestros oyentes. No importa lo difícil, usted puede con todo. Usted es más fuerte de lo que usted cree. Así es. Así es, señores. Listo. Y así queremos saludarlos a todos nuestros oyentes de la gran familia de Radio 1, la de 1.93.9, Daniel David, acompañándolos a esta hora de la mañana, de la madrugada, más bien. 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
0: Entonces, esa es la invitación para todos nuestros oyentes de los 93.9. Buenos días.

a los estudiantes madrugadores. Oiga, disciplina, muchachos. Que recuerde, la disciplina paga. Paga, y paga muy bien. Cuando uno es ordenado, cuando uno es juicioso, cuando uno no desiste, cuando uno tiene trabajo continuo, hombre, va bien, le va bien. Usted que está en esa carrera, que está trabajando y estudiando, usted dice, oye, la verdad, hay veces no duermo. Pero, hombre, en menos de lo que canta un gallo, usted ya está en el quinto semestre. Y son 8 semestres para acabar de gustar. Es decir, mijo, ya está goleando, ya está goleando, ya se va a graduar. Entonces, con toda la moral del mundo. Un abrazo inmenso para los que camellan, para los que estudian y tienen responsabilidades. Y vean, le dan duro, les da duro, pues, le dan duro al camello, al estudio. Entonces, muchachos, felicitaciones, muy orgulloso de ustedes. Entonces, esa es la invitación para, hombre, nuestros oyentes de Radio 1. Y felicitaciones, hombre. Qué belleza tener oyentes tan bacanos como ustedes. Listo, un abrazo de parte de los 93.9 Radio 1, la de uno.

Queremos enviarle un saludo muy especial a todos los que se encuentran en carretera. Dios proteja siempre su camino, muchachos. Y mi muchacha, porque también tenemos unas conductoras muy bellas, muy tesas al volante, hombre. Mi muchachas, ¿cómo vamos? Desde acá, desde los 93.9 Radio 1, la de 1. Usted que está pernotando ahí al volante y nos escucha, hombre. Bueno, envíeme el saludo a través de nuestro WhatsApp 314-49-39-93-9 en Radio 1, la de 1. Y me cuenta que quiere escuchar en la madrugada. Listo, y de una los estaremos complaciendo. Un abrazo para todos ustedes, mis queridos, hombre. Listo. Y además tenemos una invitación para que nos siga en Instagram, arroba Radio 1 Medellín. El 1 debe ser el número, listo. Arroba Radio 1 Medellín, 1 el número. Para que nos sigan, para que nos dé like, para que nos envíe el DM, es decir, el mensaje. Listo. Esa es la invitación para todos ustedes en Radio 1, la de 1, las madrugadas de 1.

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1: Hoy es un buen día para empezar de nuevo. Nunca es tarde. Sí, señor. Hombre, yo le digo una cosa y hay que decirlo. Hay gente que dice, no, vea, yo ya tengo 45 años y ya me dejó el bus, hombre. No, hombre. Vea, le voy a decir una cosa. Hemos visto muchos ejemplos de personas que con 45, 50, 60 años hacen cosas nuevas, hombre. Se superan, logran grandes cosas. Entonces, ¿usted por qué no lo va a poder hacer, hombre? Ah, entonces, hombre, vamos a darle con toda la moral del mundo. Un abrazo para todos nuestros oyentes. Hoy será un excelente día. Usted ya se levantó. Si usted ya se levantó, pues va ganando, mi hermano. Pilas, pues, con toda la moral del mundo. Lo invitamos a que nos siga en las redes sociales. Arroba Radio 1 Medellín. Arroba Radio 1 Medellín, ese uno con número. Listo. En los 93.9, Daniel Navil, la W de Radio 1.

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1: Si usted está trasnochando, madrugando, pues aquí estamos con usted. Usted nunca está solo, nuestro oyente nunca está solo, hombre. Ahí estamos nosotros, 24 horas al día, 7 días a la semana, a través de los 93.9. Y recuerde que por donde pasa uno,
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1: Así es. Entonces, pilas pues, bienvenidos a nuestra programación. Ya llega el Gabo Jaramillo, Isa la de la Risa, con todo el tema informativo, pico y placa. Ojo, nuestros unoconductores y unoconductoras, que no los vayan a tomar desprevenidos el día de hoy. Hay veces uno trasnocha o uno se levanta como perdidito y sale en el día del pico y placa. Entonces ahorita le estaremos confirmando cuál es el pico y placa, que inicia a partir de las 5 de la mañana para particulares y motos de 2 y 4 tiempos. Y a las 6 de la mañana estará iniciando el de los taxis.

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0: ¿Qué? Bajaba Jole pensando en tu mirada. Ay, ay, ay, ya tenemos las 5 de la mañana, 3 minutos. 5 de la mañana, 3 minutos. En las mañanas de uno de Radio 1, la de 1, 93.9. Amigos y amigas, ¿qué tal? Buenos días. ¿Cómo están? ¿Cómo amanecieron? Pues carajo. El saludo con todo el aprecio, el cariño y el afecto a esta hora de la mañana es para toda la gente que nos escucha, nos amplifica a lo largo y a lo ancho de la geografía antioqueña, en Medellín, sus barrios, comunas, corregimientos y veredas. Ya cantó el gallo, a despertar pues. Párese, puede haber hombre. Ya cantó el gallo, carajo. Ya sonó el despertador. Párese, a ver, párese. Hay que ir a camellar, hay que ir a estudiar.
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0: Ave María. Comase alguna cosita, Isa.
2: ¿Qué más, Gabo? Viene la carrera porque es que...
0: ¿Qué?
2: Le digo una cosa, nada, cocina, le digo que...
0: ¿Usted qué está escondiendo ahí atrás?
2: Rata.
0: ¿Qué está escondiendo ahí atrás?
2: ¿De qué?
0: Muestre la mano.
2: ¿Para qué?
0: Uy, María, tres pares y dos quesitos.
2: Claro, si estamos comenzando para el día.
0: Y Ave María, por Dios
2: ¿qué
0: bendito.
2: ¿Qué más? ¿Cómo le fue con el festivo que teníamos?
0: No.
2: Este festivo como tan...
0: Pereza tanto puente, por Dios bendito.
2: Y el que viene también. Ave María, imagínate qué vamos a hacer.
0: ¡Qué pereza tanto puente, carajo! Recibimos el nuevo día. De rodillas ante Dios y de pie ante el mundo, porque es así como se ganan las batallas y se obtienen las victorias. Por eso hoy decimos al comenzar el nuevo día, amado y santísimo Padre Celestial, en este nuevo día te ruego que llenes mi corazón de gratitud por todas tus bendiciones. Permíteme ser un instrumento de tu amor y

amén, amén. Y a los que no les da pena, no les da vergüenza, donde quiera que se encuentren, un aplauso para toda la corte celestial, carajo. Y antes de comenzar con todas las noticias, le decimos que Dios los bendiga y que Dios nos bendiga.

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0: regálame pico y placa para el día de hoy.
1: Le cuento que hoy carros particulares, placas terminadas en 0 y en 3, motos de 2 y 4 tiempos, placas iniciadas en 0 y en 3 y nuestros amigos taxistas, placas terminadas en 4.
0: Hágame el favor, repítalo.
1: Taxis, placas terminadas en 4, motos de 2 y 4 tiempos, placas iniciadas en 0 y en 3, carros particulares, placas terminadas en 0 y en 3.
0: Ya tenemos las 5 de la mañana, 11 minutos. 5, 11 minutos. 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Y aquí están los titulares.
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0: ¡Ay, Dios mío! ¡Ay, Milenita!
1: ¿Ya qué pasó con Milenita?
0: No, mi mamita.
1: ¿Usted dijo no, Milenita?
0: Yo dije mi mamita.
1: Bueno, su mamita, pues.
0: ¡Ay, mi mamita! ¡Ay, Dios mío! De mí te acordarás y olvidarás, pero no de lo que hicimos. ¡Atención! Titulares a esta hora en Radio 1, la de 1, 93.9.
1: ¿Qué pasó? Cuéntelo, Gabo, a ver.
0: ¿Cómo le parece?
1: Muchas noticias mientras dormíamos.
0: ¿Cómo le parece? Atención a tragedia en el barrio popular de Medellín.
1: ¿Qué pasó por allá?
0: Hombre apuñaló a su pareja sentimental porque terminó con él.
1: No te crees.
0: Así a como lo oye. Atención, casa por cárcel, a policía presuntamente involucrado en un enfrentamiento.
1: ¿Dónde?
0: Esto de préstamos fraudulentos en el departamento del Chocó.
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0: Pico y placa.
1: Le cuento que taxi les toca placas terminadas en 4, que comienza ahorita a las 6 de la mañana para los taxistas. Motos de 2 y 4 tiempos, placas iniciadas en 0 y en 3. Carros particulares, placas terminadas en 0 y en 3.
0: 5 de la mañana, 13. 5:13 minutos en Radio 1, la de 1. Atención, dieron bala, dieron plomo, dieron chumbimba.
1: ¿Otra vez? ¿Y esta vez fue dónde?
0: Atención, que un individuo fue baleado en plena vía pública.
1: Ave María.
0: Esto mientras caminaba en el barrio popular de la ciudad de Medellín. Nada que despierta.
3: Este culicagao, levántate pues que te cogió la tarde.
0: Atención. Van 12 presuntos o supuestos fleteros muertos en enfrentamientos con la fuerza pública en las ciudades de Medellín.
1: Ave María, ajá, y siguen aumentando.
0: ¿Cómo te parece? Atención, cae en Medellín red que usaba mujeres como correos humanos.
1: ¿Cómo así?
0: Esto para llevar droga al extranjero. El desarrollo de estas y otras noticias.
1: Le cuento a Gabo, un momentico que lo interrumpa, pico y placa. Carros particulares, placas terminadas en 0 y en 3. Motos de 2 y 4 tiempos, placas iniciadas en 0 y en 3. Y nuestros amigos taxistas, placas terminadas en 4.
0: ¿En qué?
1: En 4.
0: ¡Ey, ya volvemos!
1: Y le cuento que también ya los niños hoy comienzan a estudiar. Se les acabó las vacas, las vacaciones.
3: Este culicagao, levántate pues que te cogió la tarde.
0: ¿Qué? ¿No quiere ir a estudiar?
3: Estudien, muchachos, que esa es la única manera de salir adelante.
0: 5:15 minutos.

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3: 5:19 a.m. Pico y placa para todos los oyentes. Hoy, motos de 2 y 4 tiempos, placas iniciadas en 0 y en 3. Carros particulares, placas terminadas en 0 y en 3. Y nuestros amigos taxistas, placas terminadas en 4. Ya venimos con más noticias en las mañanas de 1 de Radio 1, 93.9, 5:19 a.m.

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0: va a tomar Tinto, pues?
1: Yo quiero Tintico. Oiga, le cuento que son las 5 de la mañana con 24 minutos y le va a coger la tarde.
2: ¡Ave María!
1: Allá debe estar a la carrera, vea, penitas maquillándose, sabiendo que tiene que levantarse por ahí 3 horas antes a maquillarse. ¿Qué le pasó?
2: Los que reportan la sintonía. Mónica desde La Salle.
3: Buenos días, familia de Radio 1. Feliz y bendecido día de María Auxiliadora. Que tengan un resto de semana excelente, se les quiere mucho. Por acá Mónica reportando su intimidad de Mónica La Salle. Porque por donde pasa uno, se escucha Radio 1. Jason, saludos, que yo sé que estás escuchando la emisora.
2: ¿Cómo, cómo?
1: Que casi no he escuchado la emisora.
2: ¿Cómo así?
1: No le entendí lo último que dijo.
2: Yo no. A ver, ¿qué es lo que dice por aquí, Mónica? Cuente a ver, cuente a ver.
3: Por acá Mónica reportando sintonía de Manrique La Salle. Porque por donde pasa uno, se escucha Radio 1. Jason, saludos, que yo sé que estás escuchando la emisora.
2: Ah, como a Jason, algo así.
1: Saludo a un tal Jason que está escuchando la emisora.
2: ¡Chepe Pineda!
4: ¡Cabo, cabo! Buenos días, my friend. ¿Cómo estás?
2: How are you?
4: Aquí estoy reportando sintonía, Gabo, desde New Jersey, José Pineda. Solo para saludar y que estoy siempre en sintonía. Yo que escucho Radio 1, la de uno. ¡Súbele, Gabo!
1: ¡Eso!
2: ¡Ay, Danielito!
5: Cabo Isa, Daniel Boyacá, acá al barrio Las Acacias, reportando la sintonía. Que yo que escucho Radio 1, la de uno. Donde pasa uno, se escucha Radio 1. Feliz día les deseo a todos, a ustedes y todos los radioescuchas. ¡Feliz día!
2: A ver, igualmente. ¿Qué más? Beatriz está por acá también. ¡Beatriz!
6: Hola, Radio 1, la de uno. Isa, Gabo. Tomarme el día, deja, con limoncito. Los quiero mucho. Por donde pasa uno, se escucha Radio 1.
1: Está linda.
2: Esta noto que estoy como medio enfermito.
1: Sí, sí.
2: De Ave María.
1: Ahí se va yendo.
2: Haciendo fuerza para que salga la voz. Bendito sea mi Dios.
1: Bueno,

0: Y nos fuimos con noticias. Cuente a Berisa.
1: Oiga, Gabo, le cuento a usted y a todos los oyentes. Tragedia en el barrio popular de Medellín. ¿Cómo les parece que un hombre apuñaló a su pareja porque le terminó?
0: Cuente a ver.
1: ¿Dónde vamos a llegar, bendito mi Dios? Una mujer de 53 años, identificada como Janet Estela Álvarez Rivera, fue víctima de varios disparos en el barrio popular número 1 en el noriente de Medellín. El presunto agresor, su expareja sentimental de 45 años, se quitó la vida también en el lugar de los hechos tras cometer el crimen. ¿Ah? De acuerdo con el reporte de las autoridades, el trágico suceso se presentó en una vivienda de la calle, calle 118B con 42E. La víctima, quien se desempeñaba como asesora comercial, fue trasladada de urgencias al Hospital Pablo Tobón Uribe, donde ingresó sin signos vitales debido a la gravedad de las heridas. Según analizan las autoridades, la víctima había decidido dar por terminada la relación de 3 años con su pareja sentimental, que hace aproximadamente 8 días, debido a constantes problemas de pareja, pues habían terminado, ¿cierto? Tras la ruptura, el hombre ya había acudido a la vivienda bajo la excusa de retirar sus pertenencias y agredido físicamente a la mujer. En las últimas horas, tras escucharse fuertes gritos en el tercer piso del inmueble, familiares hallaron la escena. El agresor presentaba una herida mortal en la región pectoral izquierda y sostenía un cuchillo en su mano derecha. El cuerpo técnico de la SIJÍN recolectó en el lugar 3 armas cortopunzantes y 2 teléfonos celulares como evidencia. También les cuento que en la inspección técnica, debido a que la víctima sufrió, oiga por Dios, un total de 15 heridas con arma cortopunzante localizadas en el rostro, cuello y su mano izquierda, esta última, en lo que se presume, fue un intento de defensa. Por su parte, las autoridades confirmaron que el agresor oriundo de Armenia, Quindío, registraba un amplio historial en el sistema del sistema penal oral acusatorio, figurado como indicado de delitos de homicidio en el año 2005, tráfico, fabricación o porte de estupefacientes en los años 2006 y 2007 y hurto calificado en el año 2004.
0: Hágame el favor, hágame el bendito favor, hombre. Son las 5:28 minutos en Radio 1, la de 1.
2: ¿Oíste? Dame pues los resultados del chance, a ver si me cogí algo anoche.
0: Ya, pues
1: ya, calme. Ya la voy a dar,
0: cálmese, a ver, ya venimos con las loterías.
1: 5:29 en Radio 1, la de 1, 93.9. No se duerma, que me le coge la tarde.
2: Este culicagao, levántate pues que te cogió la tarde.

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3: Ya tenemos las 5 de la mañana con 34 minutos. Oiga, el pico y placa para hoy: carros particulares, placas terminadas en 0 y en 3, motos de 2 y 4 tiempos, placas iniciadas en 0 y en 3, y nuestros amigos taxistas, placas terminadas en 4.
4: ¿Oíste? Dame pues los resultados del chance a ver si me cogí algo anoche.
3: Ya venimos con el resultado de las loterías en las mañanas de 1 de Radio 1, 93.9, 5 de la mañana con 34 minutos.

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7: ¡Que pega! Oficios, ustedes
8: ensucien y ensucien. Deja alegar, hombre, 5 de la mañana con 39 minutos.
7: Ay, usted cállese, debe ser metida, debe meter la cucharada, zampada.
8: Bueno, yo estoy trabajando, estoy alegando, corra pues ya mejor. Particulares, placas terminadas, el pico y placa para hoy. Particulares, placas terminadas en 0 y en 3. Motos de 2 y 4 tiempos, placas iniciadas en 0 y en 3. Y nuestros amigos taxistas, placas terminadas en 4. Nos vamos a saludar a los oyentes. ¿Quién anda en el WhatsApp de Radio 1? ¿Aló Radio 1 con quién?
9: Muy buenos días, amores de Radio 1. Feliz y bendecida mañana. De la mano Papito Dios, la Virgen María y el Espíritu Santo.
8: Amén.
9: Papito, estás disfónico, cuídate mucho. A la Chepa, que le dé la manito y no me le pegue mucho. Porque por donde yo ando se escucha Radio 1. Radio 1.
8: Dios te bendiga. Ahí le está dando una guapanelita para que coja bastante perrenque. ¿Quién más? ¿Aló Radio 1 con quién?
10: Buenos días, con Rodríguez de Itagüí, reportando sintonía, dándole gracias al Señor por un nuevo amanecer. Gracias por esa bella programación que nos brindaron y que nos brindan a cada momento. Bendiciones, se les quiere mucho. Por donde pasa uno, se escucha Radio 1, la de 1.93.9.
8: Dios te bendiga, más oyentes. Hola. Ay, hola.
11: Ya, bueno, Isa, qué bueno tenerte de nuevo en la emisora. Isa. Gao, buenos días. Y dando todo el programa número uno en sintonía con ustedes mismos.
8: Oye, qué rasco el Arturo. Dios te bendiga. A ver, yo veo quién más está por acá.
12: Hola, buenos días, Radio 1. Gabo, buenos días, Isa. Toda la mesa de trabajo de la mejor emisora del mundo, Radio 1. Gabo, aquí Miguel reportando sintonía de Bello. Conectado siempre con la mejor. Gabo, Isa, por donde pasa uno, escucha Radio 1. La de uno, subirle y...
8: Nos vamos con el resultado de las loterías.
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8: 5 de la mañana con 42 minutos. Los resultados de la lotería de ayer, 13 de julio, que fue festivo, fueron las siguientes. Cundinamarca hoy juega, porque fue festivo, no se preocupen. Tolima, 95-75. Antioqueñita número 1, 0-3-49. Antioqueñita número 2, 56-26. Astro Sol juega hoy. Astro Luna, signo Cáncer, 98-08. Chontico Millonario, 43-48. Chontico Noche, 81-49. Cafetero Tarde juega hoy. Cafetero Noche, 53-04. Dorado Día juega hoy. Dorado Tarde ganó 29-28. Paisita número 1, 71-67. Paisita número 2, 64-87. Voy con los picks. PIC 3 días, 7.93, PIC 3 noche, 9.80, PIC 4 días, 16.50 y PIC 4 noche, 79.06. 5 de la mañana con 43 minutos, ya venimos con los deportes.
7: ¡Van a tomar los tragos!
8: Bueno, trígalo para acá de una vez. 5 de la mañana con 43 minutos.
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3: Oiga, les cuento que hoy el pico y placa para los taxis. Placas terminadas en 4. Motos de 2 y 4 tiempos. Placas iniciadas en 0 y en 3. Carros particulares. Placas terminadas en 0 y en 3. Ya tenemos las 5 de la mañana con 47 minutos. Ya venimos con los deportes.

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7: 5:52 en las mañanas de 1 de Radio 1 93.9. Recordándole a los oyentes, hoy carros particulares el pico y placa, placas terminadas en 0 y en 3, motos de 2 y 4 tiempos, placas iniciadas en 0 y en 3, y nuestros amigos taxistas, placas terminadas en 4. Me voy para el WhatsApp de la emisora. ¿Lo Radio 1 con quién? ¿Quién anda reportando sintonía?
8: Buenos días, Radio 1, La de 1 por acá reportando sintonía del barrio Campo Valdés, Joaquín Antonio Mejía Pegada. Bendiciones para todos los de la mesa. Isa.
7: Hola.
8: ¿Cuándo será que la distingo? Bendiciones. Por donde pasa uno, se escucha Radio 1. La
7: Dios te
8: de
7: bendiga, uno. Amigazo.
8: ¿Qué que escucho?
7: Canzón.
8: Radio 1, La de 1.
7: Más bendiciones. Oyentes. A los Radio 1 con
9: buenos días, Isa, Gao, Chepa, ¿cómo amanecieron? Reporto mi sintonía de muy a las 4 de la mañana. Gloria de San Antonio de Prado. Quisiera que por favor me regalas el tema Reminiscencia. Y por lo que no pasa, escucha Radio 1, La de 1. Subile, subile, subile. Bendiciones para todos. Les quiero un abracito.
7: Igualmente, corazón. Y nos vamos con deportes.
10: De tu casa.
7: Hola. ¿Cómo vamos?
11: Hola Gao, hola Isa, hola Chepa, un saludito desde Cristo Rey a todo el personal de Berry. Habla Alex y que escucho mucho Radio 1, La de 1, subile, subile.
7: ¡Nos vamos con deportes!
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7: A ver, compañero Bambino, ¿qué traemos para los oyentes? Oiga, un resumen de todo el fin de semana, de todo lo que pasó. Bienvenido a Radio 1.
12: Gabo Isa, saludo cordial, feliz martes a la audiencia de Radio 1. Empezamos semana deportiva, bueno, para muchos, ¿no? Ayer estuvimos igualmente llevando la mejor información deportiva y es que nos preparamos para despedir el Campeonato Mundial de Fútbol. Última semana. Si usted lo cuenta, no son partidos diarios, solo quedan 4 partidos para que se baje el telón del Campeonato Mundial de Fútbol. Y esos 4 equipos los vamos a ver porque pase lo que pase, los que pierdan se van a quedar hasta el final del Mundial. Tienen el partido del tercer lugar y lo que se viene son las semifinales desde hoy. 3 equipos europeos, un equipo suramericano que es Argentina. Recordando que hoy tendremos partido 2 de la tarde, mañana partido 2 de la tarde. Los ganadores se van a disputar la gran final por el título el día domingo a las 2 de la tarde. Y los perdedores van a hacer el partido del tercer lugar en Miami el sábado a las 4 de la tarde. Esos son los partidos que restan y vamos a darle de una vez el tema de la programación. Hoy tenemos Francia-España. Uy, final europea anticipada. Francia-España, hagan las apuestas. Lamine Yamal, que es la figura de España, aunque no ha hecho un buen mundial, frente a varias figuras de Francia, con el goleador que es Kylian Mbappé, pero a los lados tiene a Ousmane Dembélé, tiene igualmente a Olise, el jugador del Bayern de Múnich, compañero de Lucho Díaz, tiene a Barcola, bueno, una cantidad de jugadores importantes, el mismo Rabiot, que sale de la mitad de la cancha, pero es un gran partido hoy, 2 de la tarde, Francia ante España. Este partido va a ser en Dallas. Todos los partidos ahora van a ser en Estados Unidos. Dallas, 2 de la tarde. Para mañana, en Atlanta, a las 2 de la tarde también, Inglaterra-Argentina. Aquí hay un duelo importante del fútbol. Aquí también hay, si se quiere, una historia política. Le preguntaron en la rueda de prensa al técnico de Argentina qué pensaba del tema histórico. Dijo, no, aquí va a ser un partido de fútbol, no le metamos a esto política. Y le contamos a los oyentes rápidamente qué fue lo que pasó. Hay hace mucho rato, inclusive, un inconveniente político por la isla de las Malvinas. La isla de las Malvinas queda ahí en Argentina, al frente, ahí cerca del polo, isla de las Malvinas, pero que son territorio inglés, por historia, ¿no? Por historia. Resulta que hubo una guerra, la guerra de las Malvinas, que duró muy poco, y por eso es un poco también el confrontamiento, diría uno, histórico, político, aunque el técnico de Argentina dijo, venga, no le metamos a esto política, simplemente es un partido de fútbol. Y ahí está. Otro dato importante. Los cuatro equipos de la semifinal son campeones del mundo. Inglaterra, campeón en 1966, lo recordamos. Argentina tiene 3 títulos mundiales. España tiene 1 título mundial y Francia 2 títulos del mundo. Los 4 son campeones del mundo. Y ese otro dato para tener en cuenta del mundial. Ojo que los 4, mirando el ranking de la FIFA, es decir, los equipos con mejor rendimiento en los últimos años y a hoy el presente, 1, 2, 3, 4 están aquí. A hoy el ranking de FIFA muestra, número 1, Francia, número 2, España, número 3, Argentina, número 4, Inglaterra. Ahí está el ranking de la FIFA. Nosotros, los colombianos, estamos ubicados en la historia, bueno, en el ranking actual, ¿no? En el ranking actual, 11. Puesto 11 en el ranking FIFA, pero ese es el otro dato, que los 4 del ranking FIFA, los 4 primeros, son los que van a disputar estas semifinales. Hagan las apuestas, Francia, España hoy 2 de la tarde y mañana Argentina ante Inglaterra. Del tema local, por Atlético Nacional, a la espera del comunicado ya oficial, lo de Franco Armani, que será el nuevo arquero del equipo Atlético Nacional. Chipi Chipi Castillo va a ser prestado a un equipo en Argentina, por Independiente Medellín. Igualmente se viene para la próxima semana ya, ojo, que de hoy en 8 días, Medellín inicia la Copa Suramericana ante Vasco da Gama, empezando en territorio antioqueño, en el Atanasio Girardot, Medellín, frente a Vasco da Gama. Ya le estaremos informando de temas locales también una vez termine el campeonato mundial. Saludo especial a toda la audiencia. Feliz día.
7: Gracias, Bambino, por toda la buena información. 5:59
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0: 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Un mensaje de Fenavi Fona en Radio 1. Ya tenemos las 6 de la mañana con un minuto.
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6: En Radio 1 ya tenemos las 6:10.
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6: Para los oyentes que llegan, ¿cómo amanecieron? Venga, aprovecho para contarles que ya a las 6 de la mañana comenzaba el pico y placa para nuestros amigos taxistas. Placas terminadas en 4. Particulares, placas terminadas en 0 y en 3. Motos de 2 y 4 tiempos, placas iniciadas en 0 y en 3. Y a esta hora vamos a hacer conexión con nuestros compañeros del canal RCN de Noticias RCN, con todos los titulares tanto a nivel nacional e internacional. Compañeros, buenos días.
12: Volvieron las denuncias de los cobros excesivos en las diferentes terminales de transporte, tanto en las terrestres como en las aéreas. ¿Qué dicen los afectados, los conductores?
13: Lo que le pasó a Rosa Mayerli Olaya en Soacha es un caso que rechazamos tajantemente. Ella fue asesinada brutalmente por un hombre que la acosaba. En las últimas horas, este señor, este agresor, fue capturado y judicializado. No aceptó los cargos. El centro comercial donde la asesinó ya se pronunció.
12: En menos de una semana, una fundación que atiende a niños en condición de vulnerabilidad en Medellín fue víctima de 2 robos. Los delincuentes se llevaron computadores, alimentos y más cosas. Las declaraciones de Jader Clavijo, el alcalde de Quinchía en Risaralda, ha desatado toda una polémica. ¿Cómo les parece que el mandatario planteó hacer comparendos a las personas que le den comida o agua o a los perritos en situación de calle, a los perritos abandonados?
14: Y hoy comienzan las semifinales de la Copa del Mundo. En Dallas, el duelo entre Francia y España acapara la atención. Transmisión de fútbol RCN desde las 12 del mediodía y 30 minutos. Y mañana, aquí en Atlanta, Argentina se medirá frente a Inglaterra.
12: Y David. David Bisbal llegó a Bogotá y fue acá en donde mostró su amor por nuestro país. El español recorrió algunos de los lugares más turísticos de la capital. En un momento les cuento el chisme completo.
6: Gracias, compañeros, por esta buena información para toda la familia de Radio 1. 6:14 a.m. Oiga, ya venimos con más noticias. A todos los oyentes que se van conectando, bienvenidos.
11: Bueno, a tomar tinto, pues.
6: Sí, Chepita, venga, yo le recibo.
11: Ay, y usted cállese, esa es mentira, debe meter la cucharada, zampada.
6: Vaya, siga aliviando a Gabo con bebidas. A mí déjenme aquí con los oyentes y ya venimos a contarles tanto a nivel nacional e internacional todas las noticias que traemos para usted. Les recuerdo hoy el pico y placa, particulares, placas terminadas en 0 y en 3, motos de 2 y 4 tiempos, placas iniciadas en 0 y en 3, y nuestros amigos taxistas, placas terminadas en 4. Ya tenemos las 6:15 a.m.
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7: 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Pico y placa para motos de 2 y 4 tiempos, placas iniciadas en 0 y en 3. Carros particulares, placas terminadas en 0 y en 3. Y nuestros amigos taxistas, placas terminadas en 4. En las mañanas de 1 de Radio 1 93.9, ya tenemos las 6 de la mañana con 20 minutos.

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0: 6:26. Buenos días, ¿cómo amanecieron? Oiga, un saludo para todas las mamás que hasta ahora están a la carrerita haciéndose desayuno para despachar a los esposos.
8: ¡Qué pereza que uno aquí no hace sino oficios, oficios! ¡Ustedes se ensucian y ensucian!
0: ¡Ah, pero usted sí se queja, mija! ¡Oiga!
8: ¡Dejen de ser metidos, hombre! ¡Vivan la vida y dejen vivir!
0: ¡Ah, María Chepa! Cuando le diga que a esta hora más de una volvió otra vez a la normalidad. Ya los niños entraron a estudiar. Ya están ahí a la carrerita, vean, empacándole el alguito porque entran a las 7.
8: ¡Estudien, muchachos! ¡Que esa es la única manera de salir adelante!
0: Y a todas las que andan por allá en la finca, veredas, corregimientos, un abrazo muy especial, que le quede bien ordeñadita por allá la vaquita y cogiendo ese cafecito bien delicioso. Oiga, lo que sí les voy a contar es recordándoles el pico y placa para que no me le vayan a cobrar multa. Ojo pues, particulares, placas terminadas en 0 y en 3, motos de 2 y 4 tiempos, placas iniciadas en 0 y en 3, y nuestros amigos taxistas, placas terminadas en 4.
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0: Oiga, un individuo fue baleado en plena vía pública mientras caminaba en el barrio popular.

porque dieron plomo, dieron bala, dieron chumbimba, dieron balín. Un hombre de 45 años identificado como Luis Alexander Arce Ortegón fue hallado sin vida con heridas ocasionadas por arma de fuego en una vía pública del barrio popular nororiente de la capital antioqueña. Escuchen muy bien, el hallazgo se registró durante labores de patrullaje de rutina realizadas por las autoridades en el sector. Tras el avistamiento del cuerpo en la vía pública, se activaron los protocolos correspondientes para la escena del crimen. El Cuerpo Técnico de Investigación CTI de la Fiscalía lideró la inspección técnica al cadáver. Les cuento que hasta el momento las autoridades de la comuna no han reportado capturas relacionadas con este hecho. Tanto los móviles del crimen como la identidad de los presuntos responsables permanecen bajo estricta investigación por parte de los organismos judiciales competentes. Les cuento que un fin de semana bien violento en el nororiente de Medellín. Pues este fin de semana también fue asesinado un joven en un atroz crimen en el nororiente de la ciudad. Apuñaladas y en su propia casa, así fue el crimen del adulto mayor en Ciudad Bolívar, en Antioquia. Les cuento que también se trata de David Santiago Arenas Osorio.

vamos con el nororiente de Medellín para contarle a todos los oyentes todo lo que ha pasado. Oiga, y con este nuevo caso de cifras muertes violentas, en lo que va del año dentro de la Comuna 1, se eleva a 7. A pesar del impacto social que genera este acontecimiento, los registros oficiales revelan que en la zona se mantiene una tendencia a la baja en este delito de alto impacto. 6 de la mañana con 29 minutos en las mañanas de 1 de Radio 1 93.9.

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7: 6 de la mañana con 33 minutos. ¡Ey, llegó el padre Walter!
8: ¡Hola, padre! Siga tranquilito, siéntese que ya le traigo un tintín.
7: 6 de la mañana con 34. Ya venimos con la oración. Con el padre Walter, para todos los oyentes, para que cojamos ánimo y nos vamos a trabajar y a estudiar bien juiciosos.

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4: 6 de la mañana con 40 minutos. En las mañanas de 1 de Radio 1 93.9. Aprovecho, Chepita y oyentes, para saludarlos a todos los que andan a esta hora, vea, vendiendo el cafecito ahí, qué rico en esos termitos, los que están ahí vendiendo el periódico, las flores. Un abrazo muy especial para todos nuestros amigos conductores. Si usted está en el carro particular, va ahí manejando el bus, la buseta, colectivo, el chivero, si va ahí con los auriculares en el metro, Metro Plus, alimentador, en el tranvía, a todos los que van en moto, a los que ya se transportan también en su patineta, a todo el medio de transporte, los queremos mucho. A los que barren y dejan la ciudad muy linda, la Esperanza Naranja. A todos mis muchachos camelladores, los queremos mucho. Y a los que están en este momento también surtiendo sus negocios, ya sean tiendas, supermercados, donde hay en la Plaza Manorista, Mayorista y en la Floresta. A todos los que andan ahí con sus flores también. A todos los queremos mucho, aprovechen para agradecer, hombre, en esta nueva oportunidad que Papito Dios nos está regalando. A todos mis conductores, ya saben, entonces, 6 de la mañana con 41 minutos. Nos vamos alistando, Chepita, porque ya el padre Walter viene con los traguitos para el alma. Me encanta de verdad que uno cuando se levante sea positivo, que atraigamos cosas muy buenas para nuestras vidas. Si usted se levanta renegando, alegando, peleando con su pareja, peleando con sus hijos, pues así le va todo el día mal. Entonces, por eso, sea muy positivo en todo lo que se vaya a proponer para que podamos alcanzar todos esos objetivos. ¿Listo? Así que ánimo, pues, para todos nuestros amigos que nos escuchan también a través de la aplicación en la App Store o en la Play Store. Síganla descargando ahí como RCN Radio. Se puede ir tranquilamente a pasear. Si se van para las fincas, ya viene otro festivo, entonces tranquilamente ahí nos pueden escuchar. Entonces hágale. ¿Dónde lo va a descargar? En su celular. Si está en el exterior, a todos los que andan por allá en España, tenemos reporte de México. A todos nuestros amigos, gracias por estar en sintonía con las mañanas de 1 de Radio 1, 93.9, 6 de la mañana con 42 minutos.

0: seguimos con el padre Walter, que ya está por acá terminando. Vea, ese cafecito tan rico para todos los oyentes que nos escuchan a esta hora. 6:42 pico y placa. Hoy para los taxis, placas terminadas en 4, motos de 2 y 4 tiempos, placas iniciadas en 0 y en 3, carros particulares, placas terminadas en 0 y en 3.
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0: maravillosa
1: ante el trono
0: para agradecer antes que pedir.
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0: para decirle a Dios Padre Todopoderoso, en el nombre de su amadísimo y santísimo Hijo nuestro Señor Jesucristo, gracias por tanto, Señor. Hoy le decimos a Dios Padre Todopoderoso, llénanos con tu Santo Espíritu, llénanos de tu amor, de tu bondad, de tu piedad y de tu misericordia. Hoy quizás estamos pasando por una cantidad de dificultades, de necesidades, de tristezas, miedos, angustias, temores. Pero hoy Dios Padre Todopoderoso nos invita a que demos ese paso de fe, ese salto de fe, ese paso de fe que dio Pedro cuando estaban en el mar pescando. Y el Señor, caminando sobre las aguas, le dijo a Pedro: ven hacia mí. Pedro le decía a Jesús que cómo podría hacerlo si él no podía caminar sobre las aguas, si él no era Dios, ni tampoco era el Hijo de Dios. Jesús le dijo: si crees en mí y tienes fe, ven hacia mí. Mientras que Pedro tuvo su fe tranquila e intacta, fue capaz de caminar sobre las aguas. En el momento en que Pedro dudó de que podía hacerlo, porque Dios le había dado el poder y el permiso, en el momento en que dudó, Pedro se hundió. Fue donde Jesús lo sacó de las aguas y le dijo: hombre de poca fe. Así que hoy el mensaje para todos es que la fe y la esperanza nunca se pierda, pero que la fe y la esperanza tampoco se conviertan en terquedad. A veces pedimos tantas cosas al reino de los cielos, le pedimos tanto a nuestro amadísimo y santísimo Padre Celestial, a nuestro Señor Jesucristo, al Espíritu Santo, a la Santísima Virgen María, y les pedimos sin permitir que ellos hagan su voluntad en nuestra vida. A veces, ¿sabe qué? A veces es Dios Padre Todopoderoso. Lo único que nos está pidiendo es: permítame hacer mi voluntad en su vida. Yo sé por qué situaciones está pasando, y yo sé por qué puse esas situaciones en su vida. Yo sé por qué te estoy haciendo pasar por el proceso que estás pasando. No me pidas que haga las cosas a tu acomodo. Permíteme que haga mi voluntad. Y el día que me permitas hacer mi voluntad, te bendeciré 70 veces 7 más de lo que estás pidiendo. Por eso hoy Dios nos pide soltar, liberarnos de todas aquellas cargas por las que hoy estamos sufriendo, sintiéndonos mal, teniendo miedo, angustia, temores, ansiedades. Y Dios nos está pidiendo: Señor, si esta situación es para enseñarme algo, Señor, y para bendecirme grandemente, suelto y libero lo que hoy me hace sufrir, y que seas tú abriéndome los caminos, Señor, del amor, de la paz, de la tranquilidad, de la armonía, de la prosperidad y de la riqueza, Señor.
1: Gracias, mi Señor.
0: Nos disponemos en este momento a hacer una oración de gratitud, porque Dios ha sido bueno con nosotros. Porque cuando estamos en dificultades, se nos olvida agradecer y solamente nos dedicamos a pedir lo que necesitamos. Pero recuerden que en la gratitud está la multiplicación de todas las bendiciones. Separa a un lado el dolor o las situaciones de dificultades por las que estás pasando, y mira todo cuanto por lo que tienes que agradecer, y verás que Dios es demasiado bueno con cada uno de nosotros. Hoy también Dios nos invita a dejar las prácticas oscuras, la brujería, la hechicería y una cantidad de cosas que la gente está haciendo en este momento

0: ya sea para amarrar a una persona, para obtener un beneficio, para hacerle mal a otra persona. Dios hoy nos invita a que soltemos esto y nos está dando la oportunidad de soltarlo para que mañana no tengas que lamentarlo y no tengas que preguntarle a Dios, ¿por qué, Señor? ¿Por qué a mí? Hoy Dios te da la oportunidad de liberarte también de todas las prácticas oscuras que puedas estar realizando. Recuerda que tarde que temprano, todo el mal que le quieras hacer a otra persona, ese mal regresará a ti y también regresará multiplicado. Vamos a agradecerle a Dios por su infinito amor, bondad, piedad y misericordia en el día de hoy. En el nombre del Padre, del Hijo y del Espíritu Santo. Amén. Y por eso decimos desde el fondo de nuestro corazón, gracias Dios Padre Todopoderoso por otro día más para disfrutar de la vida que tú me das. Gracias Dios, cuida de mí y dame fuerzas para luchar por mis sueños. Señor, cuida de mí hoy siempre. Regálame otro día como el de ayer, lleno de triunfos, alegrías, paz, felicidad. Gracias mi Dios. Gracias Dios por lo que tuve ayer, por lo que tengo hoy y por lo que tendré mañana. Sin ti nada fuera posible. Sin ti no tendría felicidad, Señor. Señor, tú sabes lo que vivo, lo que me preocupa, lo que siento, lo que pienso, lo que me falta y lo que deseo. Tú sabes cuando lloro, cuando río, cuando estoy en soledad. Cuídame, protégeme, anímame a seguir adelante y acompáñame siempre, Señor. Amadísimo y santísimo Señor Jesucristo, en tus manos pongo mi vida, mis sueños, mis metas, mis ilusiones, mis proyectos. Guíame hoy siempre, llena mis días de bendición y aléjame de todo mal, Señor. Gracias, Señor, por cada momento de mi vida, por cada sueño que me das y por cada bendición que me entregas, Señor. Gracias por mi familia, por mis hijos y por la gente que me quiere. Señor, en tus manos coloco mis preocupaciones, mis problemas, en tu sabiduría mis planes y objetivos. En tu inmenso amor, mi vida y la de mis seres queridos, confío en ti plenamente. Gracias, Señor, por escucharme, por atenderme. Señor, a veces me desespero porque las cosas no salen como yo quiero. Te pido que me des sabiduría, esperanza, paciencia y que me ayudes en todo lo que realice, porque solo tú eres quien a su tiempo hace crecer todo proyecto, obra o relación. Señor, ayúdame a recordar que no importa cuán oscura sea la noche, tú eres en la luz de mi vida, nunca te apagas y siempre me darás un nuevo amanecer. Y todo te lo agradezco en el nombre poderoso de tu amadísimo y santísimo Hijo, nuestro Señor Jesucristo. Amén, amén, amén. Deja de retener aquellas personas o situaciones que hoy te están haciendo daño. Si te hace daño es porque Dios hoy te invita a soltar, a liberarte, a desocupar tu corazón y tu alma y tu espíritu de lo que te hace daño para Él poder bendecirte. Todo lo puedo en Cristo que me fortalece, todo lo puedo en Cristo que me fortalece, todo lo puedo en Cristo que me fortalece. Si Dios está conmigo, ¿quién contra mí? Si Dios está conmigo, ¿quién contra mí? Si Dios está conmigo, ¿quién contra mí? Cruz sacra, sidi mihi luz, la Santa Cruz sea mi luz. Repitan conmigo: Dios conmigo, yo con Él. Dios delante de mí, yo atrás de Él. Santos ángeles, santos espíritus a mis espaldas. Que Dios los bendiga grandemente. Amén, amén, amén. Padre Walter, buenos días. Bienvenido a las mañanas de Uno de Radio Uno, la de Uno 93.9.
1: Decía Albert Einstein, hay dos maneras de vivir la vida. Una es como si nada fuera un milagro y la otra es como si todo fuera un milagro. Muy buenos días, apreciados amigos. Empecemos esta semana como lo que es, un milagro para usted, para mí, para todos. Ya el poder levantarnos es un milagro. El contemplar a los seres queridos es otro milagro. Y así vamos mirando la vida como un milagro. Vivir, sentir, amar, hablar, sonreír, caminar, trabajar, son un verdadero milagro en nuestras vidas. Y es por eso que desde momentos de fe no nos queda sino decir gracias, Señor, por otro día. Otros quizás no lo pudieron vivir. Ya aquí nosotros, en pie de lucha, para seguir construyendo nuestra patria, nuestro país, el milagro de esta tierra con sus encantos paisajísticos, los ríos, los mares, las montañas y las llanuras, la flora y la fauna, sus pueblos encantados de colores y sabores, los campesinos humildes y trabajadores, los empresarios pensando en el desarrollo y la prosperidad, sus gentes llenas de alegría, entusiasmo y fe, la resiliencia y el espíritu de superación no tienen límite. Con el corazón de Jesús como aliado superior para la conquista de grandes batallas espirituales y la compañía especial de la Santísima Virgen María, Nuestra Señora, la Virgen del Rosario de Chiquinquirá, patrona de nuestra patria. Que el Señor los bendiga y los guarde en el nombre del Padre, del Hijo y del Espíritu Santo. Amén. Y se les quiere con el corazón.
2: Y declarar con ustedes esta canción. ¿Están listos? Y dice así, para que se la mandes a un amigo, alguien que esté enfermo, alguien que esté a punto de abandonar. Si quieres grabarlo, grábalo, porque sé que alguien le va a levantar el ánimo hoy. Dile estas palabras.

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0: 7:15. Oiga, cambia el reloj y más de uno estará preocupado.
7: ¿Quién le partió un pedazo a esa cuajada? Pues, eso no estaba así.
0: Ay, pero deje la bulla que me regaña Gabo. No fui yo, fui yo. Usted sabe que yo como mucho a esta hora, ¿no? Es que en la mañana es donde más hambre hace y hay que aprovechar. Oiga, les digo, pues, 7:15. Aproveche a lavar temprano porque mire qué sol tan maravilloso, tan espectacular. A esta hora, saludando a todos nuestros oyentes. Oiga, y veo ese WhatsApp con muchos mensajes, muchos reportes de sintonía. Vámonos para el WhatsApp de la emisora Lo Radio 1. ¿Con quién?
8: Buenos días, Gabo, Eli, Chepa y todos de la mesa de trabajo. Muchas bendiciones. Reportando sintonía, Marta Lucía de Lubito. Escuchando Radio 1, la de uno. La que se escucha por Radio 1 pasa. Excelente día.
0: Dios te bendiga, corazón. Más oyentes. Dale chapita y play a ver a quién tenemos.
9: 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Abracito para todos los de la mesa de trabajo. Y oyentes, un bendecido martes para todos.
0: Gracias.
9: De Castilla, presente.
0: Dios te bendiga, corazón. Más oyentes. A los Radio 1, ¿con quién? Buenos días.
10: Lisa, buenos días, buenos días, buenos días. Buenos días, Radio 1. Buenos días para los cariñosos de la Bodega 7 en el Parque Empresarial Nórdico. Ellos son Neider Guzmán, el cantante. Es Neider Palacio, conocido como Hernán. Don Javier Granada, Don Haga. Jonathan Tavares, la fresca. Diego Álvarez, el cachorro. Por favor, tres noches de Jesús Manuel Estrada. Y muchas gracias. Aquí ya le subimos. ¡Ay, ay, ay!
0: ¡Qué rico! Oiga, imagínense ustedes a esta hora en una panadería. ¡Ay, de esas que mantienen en toda una esquinita que va sacando ese buñuelito recién! Con ese humito, ese quesito por dentro, buñuelito, cafecito. ¡A los Radio 1, con quién!
11: Buenos días, Isa. Buenos días, Gabo. De Reporte Sintonía en Buenos Aires. Que tengan un feliz día. Dios los bendiga. Donde pasa uno, se escucha Radio 1. Feliz día para todos.
0: Más oyente, hijo de puerca, Chepa. ¿Qué es eso tan feo? ¡Ay, no! ¡Corre para allá!
7: ¡Cállese, deje ser metida, deje meter la cucharada, zampada!
0: ¡Ah, es que usted se estaba peinando! Me asusté, pensé que era una bruja. Más oyente, saludos Radio 1, ¿con quién? ¡Hola!
12: Isa, Isa, es tan amable y me dice si va a cambiar o no va a cambiar este semestre el pico y placa. Y a mí me toca mañana y no sé si ya cambió o no cambió. Por donde pasa uno se escucha Radio 1.
0: Tienen que estar pendientes de Radio 1 porque nosotros le avisamos. Cuando la alcaldía diga que hay que cambiar de una, por el momento sigue siendo el mismo. ¿Qué cuál es? Para hoy, taxis, placas terminadas en 4, motos de 2 y 4 tiempos, placas iniciadas en 0 y en 3, carros particulares, placas terminadas en 0 y en 3. Aló, Radio 1, ¿con quién? Hola, buenos días.
9: Buenos días, Radio 1, la de 1. Habla Rosalba de San Javier. Un feliz día para Isa, para Gabo, para Chichi, para todos los de la mesa. Por donde pasa uno, estamos escuchando Radio 1, la de 1, 3.9. Un feliz día para Isa, para todos.

0: 18 minutos, ya venimos con más noticias y ya vengo a contarles cómo les parece que hayan sin vida en Antioquia.
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0: Corra para allá, Chepita, a ver, yo me pongo las gafas. Ay, no me las quite que no veo nada sin ellas. Vea pues, ya vengo con noticias para contarles que hayan sin vida a una antioqueña desaparecida en México. La familia pide ayuda para repatriar su cuerpo. 7:19 a.m.
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3: 7 de la mañana con 22 minutos.
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3: El pico y placa para hoy. Recuerden, taxis, placas terminadas en 4, motos de 2 y 4 tiempos, placas iniciadas en 0 y en 3, carros particulares, placas terminadas en 0 y en 3. Ya tengo las 7 de la mañana con 23 minutos.

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1: 7:30 a.m. Un saludo para todos nuestros oyentes, para las mamitas que a esta hora están haciendo este chocolatico. Qué rico, con arepita, con hogao, que están ahí pendientes de Radio 1. Los que ya están trabajando internamente, a todos nuestros modistas, a todos nuestros conductores que van ahí, vea, mejor dicho, al amigo abusero. Súbale volumen bastante porque usted tiene que ir bien informado y deje esa cara de malagano usted, pasajero, que va ahí como, ah, como si hubiera peleado usted con la cobija y con el marido y con todo el mundo. Tranquilos, que todo tiene solución. Oiga, pico y placa para hoy. Recuerden, particulares, placas terminadas en 0 y en 3, motos de 2 y 4 tiempos, placas iniciadas en 0 y en 3, y nuestros amigos taxistas, placas terminadas en 4. ¡Ay, no, Chepa, no! Yo no voy a cuidar a ese niño. ¡No, no, no, no! No, pues dígale a Lina que se lo lleve, por Dios.
6: ¡Qué calor tan berraco! ¡La menopausia me va a matar!
1: Venga para acá, para el ventilador, que ya venimos con más noticias.
6: ¡Ay, usted cállese de ser metida, de meter la cucharada, zampada!
1: Le estoy diciendo a los oyentes que ya venimos con más información de noticias.
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7: Ya tenemos las 7:31 a.m. 7:31 a.m. en Radio 1, la de 1.93.9. Atención a la información de cómo se levanta, cómo despierta Medellín, el Valle de la Burra, Antioquia, Colombia, el mundo y el planeta entero.
6: Gabriel, ahí llegó el señor del contado.
7: Atención, que hayan sin vida a una antioqueña desaparecida en México. La familia pide ayuda para repatriar su cuerpo.
6: Desembuche, pues, desembuche.
7: Atención, pare bolas, pare oreja, la información a esta hora en las mañanas de uno de Radio 1, la de 1.93.9. Atención, que Mónica Núñez Marine, la mujer antioqueña de 38 años de edad, que se encontraba desaparecida desde el pasado 5 de julio en México, fue hallada sin vida. Tras la confirmación del fallecimiento, que presuntamente ocurrió en un accidente de tránsito, sus familiares en Medellín iniciaron una campaña de solidaridad ciudadana para recaudar cerca de 30 millones de pesos, una cifra que requiere con urgencia para costear los gastos de repatriaciones del cuerpo. La última comunicación de la mujer con sus allegados se registró en la madrugada del 5 de julio. Según el relato de sus familiares, esa noche la mujer salió acompañada de su mascota, una canina llamada Lulú, para encontrarse con una amiga. Posteriormente, realizó una llamada telefónica a un familiar residente en España. De acuerdo con las versiones de sus seres queridos, durante esa última conversación, Mónica se encontraba a bordo de un vehículo en compañía de varios hombres. Días después de perder el rastro, la familia fue notificada de que la ciudadana paisa habría muerto o fallecido en un siniestro vial en Querétaro. Hasta el momento, las autoridades mexicanas no han entregado un reporte oficial detallado sobre las circunstancias exactas del hecho y tampoco se conoce el paradero de su mascota. Mónica, oriunda de la capital antioqueña, oriunda de Medellín, se había radicado en este país hace aproximadamente un año con el propósito de buscar nuevas oportunidades laborales. En la actualidad, residía allí de manera permanente y se desempeñaba como empleada en una oficina de préstamos de dinero. Tras conocerse su desaparición, sus familiares iniciaron una intensa búsqueda y solicitaron el apoyo a las autoridades mexicanas, la Embajada de Colombia y organismos internacionales. Ante esto, las autoridades competentes activaron los mecanismos de localización correspondientes para dar con su paradero. Ahora, tras la confirmación del fallecimiento, las autoridades avanzan en las investigaciones para esclarecer las circunstancias en las que ocurrió el hecho y determinar las causas concretas de su muerte. A través de un mensaje difundido en redes sociales, los allegados manifestaron estar viviendo el momento más doloroso de sus vidas y apelaron al apoyo de la comunidad mediante aportes voluntarios para darle el último adiós en su tierra natal. Abro comillas, queremos traerla de regreso a casa. Cierro comillas, expresaron en la campaña, en la cual también agradecieron el respaldo y las oraciones recibidas durante los días de búsqueda. Son las 7 de la mañana, 34 minutos, 7:34 minutos, en las mañanas de uno de Radio 1, la de 1, 93.9. Atención, se dio cuenta lo que pasó en las ciudades de Medellín.
1: ¿Qué pasó, Gabo? Cuéntelo a ver.
7: Oiga, un macabro crimen de un hombre en Medellín. Lo mataron y lo tiraron a una quebrada.
1: No te creo, sí, que fue perra susto. Desembuche, pues, desembuche.
7: Atención, que el cuerpo de un hombre de 30 años de edad fue hallado flotando en el interior de una quebrada en el barrio Alejandro Echavarría, en la comuna 9 del barrio Buenos Aires, en el nororiente de las ciudades de Medellín, o mejor, en el oriente de las ciudades de Medellín. La víctima fue identificada por las autoridades judiciales como Marlon Sneider Gutiérrez Arias. El caso fue descubierto inicialmente por unidades de la Policía Metropolitana que realizaban labores de patrullaje de rutina en el sector. El cuerpo del hombre fue trasladado a medicina legal para establecer las causas de la muerte. Igualmente, unidades policiales ya crearon una burbuja policial para indagar en la zona, así como las imágenes de cámaras de seguridad del sitio para establecer a los responsables del crimen. Este crimen se suma al hecho registrado el pasado fin de semana, donde un hombre fue asesinado de varios disparos cuando caminaba por el barrio Buenos Aires de Medellín. El ataque ocurrió en la calle 48 con la 35. Al llegar al lugar de los hechos, la patrulla de la policía confirmó el hallazgo de la víctima, que se encontraba sin vida. Son las 7 de la mañana, 36 minutos, 7:36 minutos, en las mañanas de 1 de Radio 1, la de 1, 93.9. Esta es la 1 de los paisas, esta es Radio 1, la de 1, ya venimos con información deportiva y ya venimos con la lotería. Dios los bendiga, la Virgen me los acompañe.

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0: Ya tenemos las 7 de la mañana, 45 minutos en Radio 1, la de 1.93.9. Un ambiente campesino, montañero, verbú y antioqueño. Aquí estamos en esta mañana sensacional, espectacular y maravillosa, disfrutando de la misericordia de Dios, de todo lo que nos brinda, de todo con que nos bendicen cada amanecer.
1: ¡Gabriel, llegó el pagadiario!
0: Dígale que... ¡No, ese no es el pagadiario! ¡Ese es Diego, el periodista! Y con ustedes, señoras, señores, el negrito de la noticia, la evidencia, su majestad de la información, el periodista de alertapaisa.com para Radio 1, la de 1, 93.9, Diego Alejandro Escobar. Buenos días, bienvenido.
2: Hola, Gabo, un saludo especial para usted, para Isa, para todos los oyentes en este... Ay, hoy no es lunes, hoy es martes.
0: Hoy es martes 14 de julio. Se partió el séptimo mes del año.
2: Sí, la pregunta es, ¿tendremos en un año un nuevo puente festivo? Vísperas al 20 de julio. Oye, yo no creo.
0: Le voy a decir una cosa, Diego.
2: Yo no creo.
0: Le voy a decir algo. Que yo no sé. Hay gente que es muy perezosa. Pero qué pereza tanto puente festivo tan seguido, por Dios bendito. Y Ave María, por Dios, hombre. Eso hay que camellar para poder hacer billete. Eso todo descanso, todo farra, todo pachanga, todo paseo. Eso no puede ser.
3: Tenemos las 7 de la mañana con 47 minutos en las mañanas de 1 de Radio 1, la de 1, 93.9.
0: Hablemos de noticias, Diego, y comencemos para los oyentes de Radio 1, la de 1, 93.9. Empecemos a contarles de hechos que acontecen en la comuna nororiental de la ciudad de Medellín. Porque se habla de una tragedia en el barrio popular de Medellín, donde se dice que en medio de una riña o de una pelea, un hombre mató de 15 puñaladas a su pareja sentimental. El hombre de 45 años tomó la decisión de utilizar un arma de fuego también para quitarse la vida. A la mujer, explíqueme, a la pareja sentimental la mató a puñaladas. Y enseguida él se mató con un arma de fuego.
2: Sí, señor. Cuente a ver. Sí, lamentable. Hoy amanecemos con esa tragedia ocurrida allí en el sector del barrio popular número 1. Allí en el nororiente de Medellín. Se trata de Janet Estela Álvarez Rivera, una mujer de 53 años de edad, quien fue víctima de su expareja sentimental. Un hombre quien, luego de apuñalarla en 15 oportunidades, pues tomó un arma de fuego y se disparó y se quitó la vida. El hecho ocurrió, como les decía, sobre la calle 118B con la 42E. Miren, la situación, y es la invitación a las víctimas de maltrato, las víctimas de abuso sexual, a todas las mujeres en su totalidad. Él o ella le había dicho a él: acabemos la relación. Con usted.
0: Ella le terminó. Ella le terminó.
2: ¿Sí o no? Pues había tenido una relación de 3 años. Él fue básicamente a retirar su ropa del cuarto, un tercer piso allí en esta vivienda, y ya la había agredido físicamente. Ya había un detonante allí precisamente. Y es que en las últimas horas los vecinos, la comunidad, escuchó los fuertes gritos de esta mujer en medio de esta riña registrado con este ciudadano de 45 años de edad. El hombre, enceguecido por haberle terminado su relación, le habría apuñalado a esta mujer de 53 años 15 veces en el cuerpo. Uy, varias no. De las heridas fueron en su la región del pecho, otra fue una mano derecha. Al parecer la herida con la mano derecha fue porque al parecer ella intentó defenderse. En el lugar de la escena del crimen, pues encontraron 3 armas cortopunzantes, 2 teléfonos y un celular. Luego de apuñalarla, el tipo cogió un arma de fuego y se quitó la vida. Lamentable este tipo de sucesos. Y mirando el prontuario de este hombre, pues tenía varios antecedentes judiciales. Había sido ya judicializado en el año 2005 por el delito de homicidio. El hombre era oriundo de Armenia, Quindío. También tenía antecedentes judiciales por fabricación de estupefacientes y hurto calificado.

0: Lamentable este hecho, este feminicidio registrado en las últimas horas allí en el nororiente de la capital.
1: Hágame el bendito favor, más noticias para los oyentes de Radio 1, la de 1, 93.9. Hablemos, Diego, de un hecho que se presentó en el municipio de Bello y que se derivó de la explosión de una pipeta de gas. Murió un hombre al que se le estalló esta pipeta de gas en Bello, Antioquia. En principio, se dice, digo, que la víctima habría resultado herida en más o menos un 60% de su cuerpo, quemaduras en un 60%, pero finalmente el hombre falleció.
0: Sí, el hecho se presentó el pasado 27 de junio en el sector del barrio París, allí en el municipio de Bello. Se trata de una pipeta de gas de helio. Lamentablemente, al hacer explosión, el hombre resultó afectado en el 60% de su cuerpo y lo trasladaron, sin duda alguna, cualquier persona quemada lo trasladan a un centro especializado que es el San Vicente Fundación. Sí. Allí es el hospital que atiende
1: personas quemadas. Lo que conocemos como policlínica.
0: Exacto. Allí fue trasladado. Este hombre batalló varios días para poderse estabilizar, pero las quemaduras, el 60% de su cuerpo, le provocaron indudablemente su muerte. Pues ya las autoridades, obviamente, después del hecho, tratan de indagar cómo fue lo que ocurrió este accidente doméstico y lamentable este hecho registrado allí en una vivienda, allí en el barrio París de Bellón. Pues esta persona se le estalló esta pipeta de gas y de helio y pues lamentablemente pues falleció en las últimas horas aquí en la capital antioqueña.
1: Hágame el bendito favor, seguimos con información a esta hora en las mañanas de uno de Radio 1, la de 1 93.9. y en este momento, Diego, nos trasladamos al barrio Villa del Socorro porque hay una información de que a un hombre lo mataron de varias puñaladas en la misma cama de su casa. El hombre estaba acostado y en la cama como que lo cogieron a puñaladas ahí en el barrio Villa del Socorro, en el nororiente de la ciudad de Medellín. ¿Qué dicen las autoridades?
0: El hecho se presentó este fin de semana, donde fue asesinado David Santiago Arenas Osorio, este joven de 29 años, quien fue encontrado sin vida con varias heridas de arma blanca en su propia cama, allí en el barrio Villa del Socorro, nororiente de la ciudad de Medellín. Esto hace parte de la Comuna 2 de Santa Cruz. Fue lamentable, varias heridas en el pecho. El hombre fue encontrado boca arriba, al parecer por algunos de sus familiares, quienes al ver pues la escena macabra llamaron a las autoridades. Pues ya unidades del Cuerpo Técnico de Investigación, CTI, iniciaron las investigaciones para establecer quién fue el responsable de este atroz crimen, esta macabra muerte registrada allí en el Villa del Socorro, allí en la Comuna 2 de Nororiente, la capital antioqueña. Se trataba de David Santiago Arenas Osorio, asesinado allí en su propia cama.
1: Vamos con otro par de noticias para finalizar este bloque noticioso en Radio 1, la de 1, 93.9, mi estimado Diego Alejandro Escobar. Hablemos del barrio Buenos Aires de la ciudad de Medellín, donde se habla de que sicarios en moto asesinaron a un hombre. La víctima no fue identificada, es lo que dicen las autoridades. ¿Cómo fueron los hechos o cuál es el parte que da la policía?
0: Sí, mire, dos hombres que se movilizaban en una motocicleta vestidos de negro serían los responsables de asesinar a un hombre que no tenía documentos de identidad allí en el barrio Buenos Aires, Centro Oriente, la capital antioqueña. El hecho criminal ocurrió sobre la calle 48, número 3538. Según se pudo establecer, los victimarios se movilizaron en una motocicleta color negra y no portaban cascos de seguridad. Las autoridades trasladaron el cuerpo sin vida de esta persona a medicina legal para su identificación.
1: Y hablemos, Diego, para los oyentes de Radio 1, la de 1 93.9. ¿Qué pasó?
2: Oíste, pero carga siquiera fosforitos, dejaste perfumado ese baño.
1: Si yo de aquí no me he movido, por Dios bendito. Hablemos de molestar, a ver, apágale ese micrófono. Hablemos de otro hecho de violencia que se perpetró también en la comuna nororiental de Medellín, concretamente en el barrio Popular de Medellín, donde a balazos mataron o asesinaron a un hombre mientras caminaba.
0: Se trata de Luis Alexander Arce Aragón, hallado sin vida con varias heridas con arma de fuego en el sector del Popular. El hallazgo se registró durante labores de patrullaje por parte de la policía. Varias personas han informado que al parecer los victimarios también se movilizaban en una motocicleta. Hasta el momento, pues las autoridades no han reportado capturas relacionadas con este hecho. Recordemos que este es el segundo homicidio en menos de 48 horas registrados en el sector del Popular. Ya lo decíamos, el primero de ellos de esta mujer asesinada por su compañero sentimental, y este cuerpo, este homicidio también presentado este fin de semana, Luis Alexander Arce Aragón, asesinado al parecer por motosicarios, registrado allí en el sector del Popular. Pues no se conocen los responsables de este crimen, informaron las autoridades respectivas, mi querido Gabo.
1: Diego, te pregunto algo antes de que te vayas. ¿Tenés alguna información sobre el muerto y los tres heridos y unos vehículos quemados en Segovia?
0: Y tremenda situación se vivió este fin de semana en el municipio de Segovia, mi querido Gabo, una situación bastante delicada, todo en medio de un operativo contra la minería ilegal. El altercado se presentó por parte de las autoridades luego de un allanamiento registrado contra la minería informal, mediaciones de la mina Frontera Gol, allí en Segovia. En medio de la operación comenzaron los disturbios, empezaron los bloqueos, incineración de 10 vehículos y enfrentamientos. Integrantes del cuerpo de bomberos denunciaron incluso agresiones. Hoy, a propósito, se realizará un consejo de seguridad para mirar qué van a hacer allí en el municipio de Segovia. Los detalles los entregó Diego Montoya, secretario de Gobierno de Segovia. Dice que las autoridades departamentales y municipales hablaron de un toque de queda entre las 8 de la noche y 5 de la mañana. Además, la restricción de un parrillero hombre debido a la alteración de orden público.
1: Eso por ahora está muy complicado.
0: Muy difícil la que se vive en el municipio de Segovia. Se espera que haya un consejo de seguridad con el gobernador Andrés Julián para establecer nuevas medidas para detallar qué fue lo ocurrido. Lo que sí dicen es que el ejército informó que el operativo se hizo contra la minería ilegal y eso fue el florero Llorente allí en esta localidad del nordeste del departamento.
1: Antes de que venga Isabel, siéntese para que desayune, oye.
0: ¡Ah!
1: Mi Dios le pague y le dé el cielo, la Virgen me lo acompañe.
0: Sí, mi querido Gao.
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0: 8 de la mañana con 2 minutos, pero cambia el reloj. 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
6: conmigo. 8 de la mañana con 21 minutos en Radio 1 La de 1.
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6: Ya tenemos las 8 de la mañana con 22 minutos. 8 de la mañana, 22 minutos en las mañanas de uno de Radio 1, la de 1.93.9. Un ambiente campesino, montañero, pero muy antioqueño. Esta es Radio 1, la de 1. Porque está aburrida, mi amor hermosa.
15: ¡Oh, qué aburrición! ¡Ah, qué pereza! Que dicha que vinieran los testigos de Jehová a ver si charlamos un ratico.
6: Ah, está, no, muy no. Está muy desparchada. Venga, vengamos, pa' yo la contento un ratico. Venga, yo la contento, mi amor.
15: ¡Ah! Si está muy caliente, vaya a echarse agüita, mijito.
6: Pico y placa para el día de hoy hasta ahora en Radio 1, la de 1.93.9.
10: Escucha muy bien porque tanto en el WhatsApp como en el Instagram y acá en la emisora le decimos, siempre pendientes, taxis, placas terminadas en 4, motos de 2 y 4 tiempos, placas iniciadas en 0 y en 3, carros particulares, placas terminadas en 0 y en 3.
6: Hora de... los oyentes en Radio 1, la de 1.93.9. Hora de los oyentes.
10: ¿Qué nos dicen?
6: A ver, los oyentes que hasta ahora comunican con el WhatsApp de Radio 1, la de 1, 93.9, el 314-4939-939. A ver, bendecido día, que Jesús se les proteja con su sangre. Quique Zapata, desde el barrio Santa Fe de Guayabal. Reporte de la sintonía, Gloria Rodríguez. Buenos días. A ver, ¿quién más reporta la sintonía hasta ahora en Radio 1, la de 1, 93.9, 314-4939-939? A ver, por aquí me dicen, buenos días, me haces el favor y me agregas al WhatsApp porque mi nuevo número es este. Mil gracias por todo, que tengas un bonito día. Es lo que dice Eva. Nancy, buenos días, ¿cómo amanece?
16: Radio 1, la de 1, buenos días. Reportando sintonía, Mary Nancy, de aquí el barrio 8 de marzo, para hacerles un feliz y bendecido martes y feliz semana. A Gabo, a Isa, a Chepa y a toda la mesa de trabajo, que por donde pasa uno escuchando Radio 1, la de 1, subile, subile, chao.
6: Eso
16: chao.
6: Se sabe, mi amor, por donde pasa uno se escucha Radio 1, la de 1, 93.9. A ver, comunicaciones a esta hora en Radio 1, la de 1, 93.9. A ver qué dice Vivian. Vivian, reportadora, sintonía a esta hora en Radio 1, la de 1, 93.9.
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6: A ver, comunicaciones en Radio 1, la de 1, 93.9, 314-4939-939. A ver, por aquí dice, hola, buenos días, yo escucho Radio 1, la de 1, la mejor. Mi nombre es Luis Fernando Velázquez, desde el municipio de Bello, Dios los bendiga. Elda desde La Gabriela, 314-49-3993-9.
14: Buenos días, Isa, ¿cómo amanece? Gabito, ¿cómo está hoy? ¿Cómo así, Gabito, pues, que está haciéndole esas propuestas por allá, Chepa? Oye, eso está en público, eso se deja en papá. Y si nos hacen gozar, bendito sea Dios. Que Dios me los bendiga, me los proteja y me los cuide, y todo con la bendición de Dios Todopoderoso. Mucho ánimo, pues, mucha fe, mucha humildad. Abrazo especial, se les ama mucho. Por aquí en el tablazo, por donde pasa uno.
6: Amén y a vos también, mi amor. El Mello, allá en la ladrillera San Cristóbal, reportando la sintonía. A los buenos días, ¿con quién tenemos el gusto hasta ahora?
18: No,
6: se le entiende absolutamente nada.
10: No. Para una historia de ultratumba.
6: Patricia Vargas, reportando la sintonía hasta ahora de la mañana en Radio 1, la de 1.93.9. Lidia Rodríguez también reporta la sintonía al 314-49-39-93-9. Vicente del municipio de Caldas, ¿qué hubo, Vicentico?
19: Gabito, Isa, buenos días, saludos para esa ya me hace trabajo, esa ya audiencia.
6: Amén y a vos también, mijo.
10: Gracias.
19: Ni tengo ni necesito, por favor, feliz día, la hija me los acompañe.
6: Amén y a vos también, papito. 8 de la mañana, 26 minutos en las mañanas de 1 de Radio 1, la de 1, 93.9. Aló, ¿qué tal? Buenos días.
20: Buenos días, amiguitos de Radio 1. Les deseo muchas bendiciones en esta mañana, que me les vaya muy bien, que mi Dios me los cuide, los protege. Para saludar a esta bella gente de San Juan del Socorro, Urbanización Villa del Socorro, que les vaya bien en sus trabajos, mi hijo John Halley, a los compañeros, a los de Tassi Mancha Amarilla, que les vaya bien y tengan bendiciones, los buses de Floresta 240, también que tengan bendiciones. Te escucho yo, Radio 1, la de 1, subile, pues, Checho, Isa. A ver, en estos días bajo por allá, ya le buñuelito. Le habla Liliana Amparo Duque, que es el Rey del Socorro, organización.
6: Amén, y eso también, que Dios la bendiga, la Virgen la acompañe. 8 de la mañana con 27 minutos en Radio 1, la de 1, 93.9. Yo soy su amigo de siempre, el Gabo Jaramillo, y los quiero con el corazón. Oigan, ¿no les ha pasado que les cuentan algo y les queda sonando todo el día? 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
3: Ya venimos en Radio 1, la de 1.93.9. Ya venimos con información deportiva. Esta es Radio 1, la de 1.93.9. No se muevan que ya regresamos.
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0: 8 de la mañana, 38 minutos. En las mañanas de 1 de Radio 1, la de 1, 93.9. Un ambiente campesino.
8: Montañero.
0: Y muy antioqueño en Radio 1, la de 1, 93.9.
8: ¡Claro! Menos mal vino, porque es que Chepo ese, si no, trátame mal. Que yo no sé qué, que zampada, que cállese, que me estruja.
0: Es que manéjese bien y verá, manéjese bien.
8: Yo me manejo bien.
0: Manéjese bien y nada le tienen que decir, pero a toda la mamando gallo le tienen que decir alguna cosa. Y Ave María, regálame pico y placa para el día de hoy, haceme el favor.
8: Taxis, placas terminadas en 4, motos de 2 y 4 tiempos, placas iniciadas en 0 y en 3, carros particulares, placas terminadas en 0 y en 3.
0: Ese es el pico y placa para el día de hoy en Radio 1, la de 1.93.9. Chepa, salúdame a los conductores.
9: Saludos para los conductores.
0: Oh, si es bonito, carajo. Salúdeme a los mecánicos, a los mecánicos que son tan amigos de nosotros y que hasta ahora nos escuchan. Salúdeme a los mecánicos. Hágale, uy.
9: Saludos para todos los mecánicos, papito.
0: Oh, sí es bonito, carajo, eso sí es bonito. Ay, ay, ay. Está la 1 de los paisas, Radio 1, la de 1, 93.9. Mire, chepa, mire dónde baja Yuri, vea. Está bonita, pero otra
8: vez. Pero esa está como preñada otra vez.
0: No, desde gordita, que está trabajando con la alcaldía, esa no cree en nadie, no saluda a nadie, no camina, sino que levita.
9: ¿Cómo se cree de estudiada? Y vaya a ver cómo es de bruta para tratar la gente.
0: 8 de la mañana, 40 minutos en las mañanas de 1 de Radio 1, la de 1.93.9. Y llegó la hora de la información deportiva, pero antes, reporte de la sintonía. 314-49-39-93.9. Rafita, buenos días.
10: Gabo, Isa, buenos días. Acá reportando sintonía desde el taller de pintura Transporte Surimar. Dios me los bendiga.
0: Que Dios los bendiga. ¿Quién está por el lado de acá?
11: Radio 1, Radio 1, Radio 1. Les habla Luis Aníbal Hurtado de Jardín Antioquia. Estoy en este momento en Copacabana con la señorita Cielo, la enfermera mía. Los saludo deseándoles que se encuentren bien y esperando que me pongan música de esa que me ponen, hermano.
0: Igual.
11: De todas maneras, nos tenemos que reconocer un día de estos para que vamos a Jardín y los invito con Cielo. Muchas gracias a usted y póngame música buena por Julio Jaramillo. Gracias, Radio de Uno, Radio de Uno. Los felicito por su intercesión.
7: Listo, papito. Dios lo bendiga, la Virgen lo acompañe. Marta Sánchez, buenos días.
12: Gao, buenos días. Para saludarlo y desearle un bendecido día. Le habla Marta Sánchez desde Barichara, San Antonio de Prado. Para que me haga el favor y me coloque la canción Que Dios te bendiga de Peter Manjarrez, porque hoy es de cumpleaños.
7: ¿En serio? Que Dios te bendiga, amor.
12: Para que me haga el favor de colocarme Que Dios te bendiga de Peter Manjarrez.
7: ¡Feliz cumpleaños, amor!
12: Hoy es de cumpleaños. Les habla Marta Sánchez desde Barichara, San Antonio de Prado. Y por donde uno pasa, se escucha Radio Uno, la de uno. Subirle, subirle, subirle.
7: Martica, feliz cumpleaños, mi amor. La Virgen te acompañe. 8 de la mañana con 41 minutos. A Rafael Bernal.
8: Grabó lo mismo.
7: Grabó la emisora, Gonzalo.
13: Que me has dado muy buenos días. Reportando sintonía, mijo, desde el municipio de Itagüí. Gonzalo Castillo, mijo, siempre en sintonía con la mejor. Por donde pasa uno, se escucha Radio 1, la de uno.
7: Yo, pues, chepa, que la tocadera que tiene, pues, está fácil. Le mando la mano a uno al atao.
9: No, hoy amanecí más arrecha.
7: Me voy más bien con deportes, Ave María.
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7: 8 de la mañana, 42 minutos en Radio 1, la de 1.93.9. Ya casi termina el Mundial 2026. Y hoy hay un gran partido, pero para eso vamos a saludar a nuestro compañero y presentador de noticias deportivas del canal RCN, nuestra tele, José Fernando Neira, que se encuentra al otro lado del charco, cubriendo toda la información sobre el Mundial. Hoy hay un gran partido, pero primero José Fernando Neira. Adelante para Radio 1, la de 1.93.9. ¿Dónde se encuentra, Chepe?
15: Cristiano Ronaldo. Bueno, hola. Primero que todo, buenos días a todos ustedes, a todos los que están conectados hasta ahora. Desde Atlanta, aquí nos trae la Copa del Mundo, aquí se va a disputar una de las semifinales. Mañana tendremos el juego entre la selección de Argentina y la selección de Inglaterra. Pero empecemos hablando de la primera semifinal, la semifinal que tendrá como protagonistas a España y Francia. Un partido que para muchos es la final adelantada. Lo cierto es que España llega de menos a más, ha venido subiendo en su nivel, empezando no de una gran manera la Copa del Mundo, empatando frente a Cabo Verde, pero después va subiendo poco a poco, con la presencia de mejoría también de Lamin Yamal, que ha sido un hombre importante y que entre otras se le celebró ayer su cumpleaños número 19. El jugador del Barcelona, pues es importante para lo que será el compromiso de hoy, sí, frente a la selección de Francia. Francia favorita, pero España quiere salir adelante.
16: Me preguntaron a mí si, como si me daba miedo Francia, yo dije que no, obviamente no. Somos los campeones de Europa y no nos da miedo ningún partido. Vamos a jugar uno de los partidos más bonitos que se puede en un mundial. No creo que haya espacio para hablar de eso, pero el fútbol, si sirve para algo, es para integrar, para la sociedad, y no hay mejor ejemplo que Francia y nosotros, que somos ejemplo de la integración y que el fútbol al final es eso, no hablar de lo que ha dicho otra persona.
15: Bueno, a mi espalda está el Fan Fest, el lugar donde seguramente estarán todos los aficionados hoy y mañana observando las dos semifinales de la Copa del Mundo. Mañana los que no puedan ingresar al estadio aquí en Atlanta, pues estarán allí. Y hoy seguramente también viendo qué pasa en el duelo frente o entre España y la selección de Francia. A propósito de España, Mikel Merino ha sido uno de los hombres determinantes. Ha entrado para marcar, ha logrado solucionar, desatar partidos para el equipo de Luis de la Fuente.
17: Mikel Merino desde el banquillo se ha convertido con goles agónicos en héroe de la selección española en el Mundial 2026. En octavos de final salió como emergente para anotar el gol del triunfo en el minuto 91, lo que evitó la prórroga ante Portugal. Su racha continúa en cuartos de final ante Bélgica. Ingresó como suplente al minuto 86 y solo 117 segundos después cazó un rebote para sellar el 2-1 y la clasificación a semifinales. Un idilio que ni el propio pamplonés puede creer.
18: Hacerlo una vez ya pensaba que no iba a tocar hasta dentro de no sé cuánto y va y pasa otra vez. Parece ser que las casualidades no existen y si entras preparado te vuelve a caer. O sea que nada, súper feliz.
17: Y es que los goles del mediocampista del Arsenal han trascendido más allá del Mundial. En la Eurocopa 2024 frente a Alemania en cuartos de final anotó un histórico gol de cabeza en el minuto 119 de la prórroga que metió a España en las semifinales en un torneo que al final se quedó con el título. En la Liga de Naciones también registró un gol decisivo en tiempo de descuento frente a Países Bajos y otro tanto clave contra Francia en semifinales.

0: Incluyo la selección de Francia, pero esto es un partido y son los 90 minutos, si hay alargue y demás, pero hay que disputarlo. España tiene lo suyo y Francia también. Francia que llega con un Kylian Mbappé entonado en cuanto a las anotaciones. Ya suma 20 goles en campeonatos del mundo, 8 en esta edición. Ya había marcado también 8 y siendo botín de oro en Qatar 2022 y había marcado 4 cuando Francia quedó campeona en Rusia 2018. Sin duda alguna, el poder goleador de él, sumado a Olise y a otros tantos jugadores como Lucas Hernández, que son talentosos como Rabiot, están allí para llevar a Didier Deschamps nuevamente una final de Copa del Mundo. Lo hizo en Rusia 2018, lo hizo en Qatar 2022, quiere repetir aquí en el 2026.
1: A España confirmado de ser el favorito. No quiero poner presión a Luis y su equipo, porque él sabe también que la gente está esperando mucho de la España.
0: Aquí en Atlanta, una mañana gris, se prevén lluvias hoy en el previo del compromiso entre las selecciones de Argentina e Inglaterra, que será mañana la segunda semifinal. Pero seguimos hablando de la primera, la que se va a disputar en Dallas, donde Francia aparece, les decía, como favorita. Y Francia que ha tenido un camino interesante, llegando a las semifinales tras conseguir 6 victorias de manera consecutiva. Francia no sabe lo que es la derrota, 6 victorias en 6 compromisos aquí en la Copa del Mundo.
2: 16 goles a favor y solo 2 en contra, más 6 victorias, son los pergaminos con los que Francia afronta su tercera semifinal mundialista consecutiva.
3: Afrontamos cada partido con la intención de ganar. Considero que todos los rivales tienen muy buenos jugadores y equipos de gran nivel, y los respetamos. Por supuesto, tenemos un objetivo claro.
2: Al frente tendrá la actual campeona de Europa, España, con una gran defensa, pues solo ha recibido un gol en toda la Copa del Mundo y que tiene como gran figura a Lamine Yamal.
4: Pero el objetivo no es centrarnos en un solo jugador en particular, porque es todo el equipo el que puede causar daño. Así que no solo es Lamine, es todo el equipo.
2: Le Blue llega como favorita potenciada por los 8 goles que lleva Kylian Mbappé, que tiene una feroz batalla con Lionel Messi por el botín de oro.
5: Gracias a José Fernando por la información deportiva para Radio 1, la de 1, 93.9. Son las 8 de la mañana con 48 minutos en Radio 1, la de 1, 93.9. Ya venimos con el horóscopo para finalizar las mañanas de 1 en Radio 1, la de 1, 93.9. ¿Qué pasó?
6: Es que pereza. Pásenme ese baño, vea, dejaron esa tapa toda miada.
5: ¿Qué pasa? Y por ahí formita un caldito de costilla para el desayuno.
6: No, pues si quiere le mato gallina.
5: Más dura que talón de indio, ¿no?

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6: Ay, vamos ya acabando, vamos terminando con las mañanas de uno de Radio 1, la de 1.93.9 en ambiente campesino, montañero, pero bugue antioqueño. Esta es Radio 1, la de 1.93.9. ¿Qué es lo que dice?
7: Eucari, que si le diera un chance a este otro, que todavía se mantiene sin un peso.
6: ¿Cómo así que a este otro? ¿Qué fue el que
7: mira,
6: se embobó,
7: mira,
6: ¿qué?
7: Mi amor, amigabo. Es que este otro.
6: Es que a este otro, que falta de respeto.
7: Ay, Eucari, Eucari, ay, no hace un juego, no hace el 69. Está muy hecha.
6: Regálame pico y placa para el día de hoy.
7: Taxis.
8: Para mirarme en tus ojos tan hermosos.
7: Taxis, placas terminadas en 4, motos de 2 y 4 tiempos. Placas iniciadas en 0 y en 3, carros particulares, placas terminadas en 0 y en 3.
6: Hora del horóscopo está ahora en Radio 1, la de 1, 93.9. Vamos a iniciar el recorrido por las 12 casas del Zodíaco de Radio 1, la de 1, 93.9. Mucha atención a esta hora. Estas son las predicciones de los astros en Radio 1, la de 1, en su radio 93.9. Comenzamos a esta hora con los regidos por el signo de Aries.
7: Aries, tu positivismo atraerá nuevas amistades. La filosofía que aplicas a tus quehaceres diarios te simplificará la vida. Satisfacciones. En la parte económica, el clima laboral no será tan grato como deseas. Evita mezclarte con personas que quieren lastimarte con mentiras sobre ti.
6: Seguimos con los regidos por el signo de Tauro.
7: Tensión sostenida en el trabajo. Aparecerán desacuerdos silenciosos que no se resuelven día largo. Respira y ponte en acción. En la parte económica, ideas nuevas que te permiten mejorar tu negocio o comenzar con un nuevo emprendimiento. Te sentirás más firme y seguro.

0: Seguimos con los regidos por el signo de Géminis.
1: Géminis, te harás un lugar en el mundo. Después de una extensa búsqueda interior, encontrarás el camino hacia tu propia felicidad. En la parte económica, no recibirás mucho apoyo. Se te puede escapar de las manos un buen negocio. Inconvenientes laborales por tu forma de hablar.
0: Continuamos a esta hora con los regidos por el signo de Cáncer en el horóscopo de Radio 1, la de 1, 93.9.
1: Descubres aspectos que necesitan de tu concentración y profundidad mental. El resultado será una actitud racional ante las cosas. En la parte económica, afinar la puntería. Para obtener logros, no implica abandonar tus proyectos intelectuales. Momento de disfrutar sin intenciones.
0: Seguimos con los regidos por el signo de Leo.
1: Trabajar en grupo te traerá más satisfacciones que amarguras. Sabrás escuchar opiniones y compartir posiciones. Comparte los logros. En la parte económica, interesantes negocios en puerta. Tal vez debas enfrentarte con un socio o compañero indolente. Controlarás la situación.
0: Continuamos a esta hora en Radio 1, la de 1, con los regidos por el signo de Virgo.
1: Tus ideas son mucho más objetivas y por lo tanto más fáciles de realizar. Permítete un descanso. Luego de las obligaciones, relájate. En la parte económica, buena oportunidad de obtener apoyo financiero y expandirte. Mayor producción, óptimo rendimiento personal y buenas ganancias.
0: Continuamos a esta hora con los regidos por el signo de Libra. Libra, mucha atención, Libra. Busca la verdad y la objetividad en todos tus actos. Aléjate de las idas y vueltas emocionales. Lograrás solidez y tranquilidad cuando fortalezcas tu vínculo con la familia. Deja de estar esperando que todos piensen, actúen y sean como tú. En la parte económica surgen complicaciones que pueden superarse. Combinas perfectos conocimientos e ingenio. No dejes todo para último momento. Recuerda pagar lo que debes para poder fluir en la parte económica, laboral y material. Continuamos con los regidos por el signo de Escorpión.
1: Necesitas un descanso de las rutinas domésticas que te pesan últimamente. Busca la forma de bajar la presión que sientes. En la parte económica, organiza tu economía, contacto e inteligencia y evita malgastar tu dinero. Si deseas mudarte, toma recaudo.
0: Seguimos con los regidos por el signo de Sagitario.
1: Ante la toma de determinadas decisiones te sentirás solo. Deja en claro la situación para después no tener que pagar consecuencias. En la parte económica, te espero una semana tranquila en tu trabajo o negocio. Muchas de las cosas que no se dieron aún comenzarán a resolverse.
0: Seguimos con los regidos por el signo de Capricornio en el horóscopo de Radio 1, la de 1.93.9.
1: Es necesario ver para creer. Deja las dudas de tu mente. Es necesario ver para creer. Escucha muy bien. Despeja las dudas de tu mente. Confía en tu visión de los hechos y obtendrás la respuesta esperada. En la parte económica, dejarás de vivir pendiente de las acciones del otro y llegarás a ser el jefe de ti mismo. Expansión comercial.
0: Seguimos con los que somos regidos por el signo de Acuario.
1: Tendrás que adaptarte. Escuchen muy bien. Tendrás que adaptarte a los cambios o podrás sufrir consecuencias desagradables. Piensa que tendrás nuevas oportunidades. En la parte económica, intenta evitar discusiones que surjan por problemas de dinero. Tus fuentes de financiación podrían dar un giro importante.
0: Y finalizamos con los regidos por el signo de Piscis.
1: Si deseas tener nuevos amigos, deberías ser sincero y ofrecerles tu ayuda y tu tiempo. Para recibir, debes aprender a dar primero. En la parte económica, vas a tener días positivos en lo que a trabajo se refiere. Tu buena predisposición hará que te dé nuevas responsabilidades.
0: De esta manera finalizamos con las mañanas de 1 de Radio 1, la de 1.93.9. Los dejo hasta ahora con Isla de la Risa. Yo soy su amigo de siempre, el Gabo Jaramillo. Los quiero mucho con el corazón. Que Dios los bendiga.

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0: 9 de la mañana, 16 minutos en Radio 1. Feliz inicio de semana. ¿Qué tal? Feliz mañana de martes, 14 de julio del 2026. Quien los está acompañando es este amigo y servidor.
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0: Estamos bajo la dirección y programación del Gabo Jaramillo. Hey, ¿qué tal? Suelicito chévere, lo más de rico, lo más de delicioso hoy martes, ¿no? Y para acabar de usar, mañana es quincena. 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
0: Así es, en la óptica José Celestino Mutis, ya Radio 1, pues en Radio 1 son las 9 de la mañana, 22 minutos.
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La invitación, iniciar el segundo semestre, el 2026, estudiando. 9 de la mañana, 32 minutos en Radio 1, llega Edwin Luna. Esto se llama Tiempo Felices en Radio 1, la de 1, 93.9.

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0: 45 minutos y a esta hora seguimos con el doctor Rodolfo Lara desde el Centro de Terapias Alternativas, José Celestino Mutis, hoy con el colágeno, doctor. 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
1: Muchísimas gracias, doctor, por esta buena información para toda la familia de Radio 1. 9:47 y pendientes del Instagram, porque les voy a comentar, les voy a publicar algo para que vayan y comenten de los artistas que nos van a estar acompañando a nosotros cuando hay en el aniversario de Radio 1. Ayer subimos otros 2. ¿Quiénes fueron? Pues Giancarlo Centeno y Miguel Morales. Pero vayan al Instagram y comenten quién dijo yo, quién quiere ir.
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9: 10 de la mañana con 5 minutos.
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3: En Radio 1, 10 con 15 minutos.
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6: 10 de la mañana con 13 minutos. Por donde pasa uno, se escucha Radio 1, la de 1.93.9. 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
6: Muchísimas gracias, doctor, por esta buena información para toda la familia de Radio 1. Ya saben, entonces, 10 de la mañana con 16 minutos. Ya me voy para el Instagram, pues a ver quiénes son los que están comentando las publicaciones de ese superconcierto Vallenato 5 Estrellas, que no se lo van a poder perder, ¿eh, Ave María?

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1: Oiga, y me encanta saludarlos y les cuento también que si usted tiene algún familiar, de pronto alguna amiga, de pronto, no sé, una prima, hoy estamos celebrando algo muy importante. Hoy es el Día Internacional del Auxiliar de Enfermería. Por si usted de pronto quiere saludar a esa persona, ese enfermero o enfermera, que usted diga, ¡ay, qué hijo de madre tan linda, tan camelladora! ¡Qué berraca que siempre le colabora uno! A todos nuestros amigos auxiliares de enfermería, Dios los bendiga, bonita profesión, que ayudan a salvar vidas también. Que porque no son, hay unos que, es que eso es como por rama, ¿cierto? Que, ay, sí, pero es que yo no soy doctora, yo soy enfermera, no importa. Parecido, pero usted también salva vidas, mijita. ¿Qué más que pone inyecciones? ¿Qué más que hace las curaciones? ¿Qué más que está ahí pendiente pasándole todo al doctor? ¿Cierto? Trasnochándose, madrugando también. Entonces, a todos los que nos escuchan, gracias por su vocación, compromiso y dedicación. Hoy acá le mandamos un saludo y reconocemos también esa labor a quienes cuidan la vida con amor y profesionalismo. Feliz Día de Internacional del Auxiliar de Enfermería para todos los que tienen y están en este medio. De pronto algún familiar, algún amigo, un conocido. Bonito día y le estamos saludando apenas los que se van conectando y que nos escuchan también a través de RCN Radio en la App Store o en la Play Store. ¡Listo! Ahí seguimos escuchando. Estoy por acá mirando qué nos dicen los oyentes. ¡Hola!
2: Isa, Isa, muy buenos días. ¿Cómo estás? Quiero mandarle un cordial saludo a mis dos lindas y hermosas sobrinas, auxiliares de enfermería, Cindy Rodríguez y Valeria Arango. Que Dios las bendiga por esa hermosa labor. Porque por donde pasa uno, se escucha Radio 1 en Manrique con Mónica.
1: Dios te bendiga. Igualmente, corazón, por acá nos dicen, hola Isa, ¿cómo vamos? Un abrazo muy especial. Espéreme, yo pregunto por acá, muchachones, porque como yo venía de vacaciones, me están hablando por acá de alguna cosa que hicieron de una rifa. Espérame por acá. Rosita, bendiciones. Dios te bendiga, Arcángel. Silvia, Glorita de Itagüí, por acá del 304. Hola, buenos días. Háblenme con nombre y barrio para agregarlos. Sofi, por acá hizo una cancioncita de Luis Alberto Posada. Muchísimas gracias. Por donde pasa uno se escucha Radio 1. Isa, para pedirte un favor, si me hace el favor ahí en el suroeste, a ver, yo miro, mándame la notica de voz, con notica de voz, los que son servicios sociales. Listo, saluditos por acá para Ferney, ¿cómo vamos? Reportando sintonía también Yudiski Camaco, por acá está Gisela Restrepo, Martica Palacio, Edgar Guzmán, todos nuestros oyentes que hasta ahora están conectados con Radio 1, me dicen presente, listo. Ahí lo estamos leyendo y felicitaciones pues a todos los auxiliares de enfermería en este día tan especial, que me los consientan bastante pues.
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0: 8:41 minutos en Radio 1, la de 1.93.9. 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
0: Muchísimas gracias, doctor, por esta buena información para toda la familia de Radio 1. 10:44 a.m.
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5: 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Con Fenavífona en Radio 1 ya tenemos las 10 de la mañana con 57 minutos.
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2: En Radio 1 son las 11 y 5.
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1: Oiga, y les cuento a todos los oyentes, ¿sabe qué me puse a pensar? Escuchan muy bien esto. Ay, jue madre, uno queda como asustado, ¿cierto? 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Ahí está pues la invitación, saludamos a todos nuestros conductores, a todos los que van manejando, que están ahí en sintonía, o que de pronto usted ya paró por allá a descansar, en algún acopio, los taxistas, si va en la buseta, si va ahí en el bus, alimentador, chivero, carro particular, si va a viajar, si va bajando al aeropuerto, o incluso apenas va saliendo, ¿cierto? Bienvenidos a Radio 1, la de 1.93.9. Ya nos vamos alistando que al mediodía llegan los vallenatos de 1, y fuera de eso, continuamos con festivo. Venimos de 1 para seguir con otro, a ver, María, bendito mi Dios. Lo que hace falta es plata para que nos alcance para ir a pasear, ¿sí o qué?

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0: 24 minutos y el doctor Rodolfo Lara desde el Centro de Terapias Alternativas José Celestino Mutis. 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
0: Muchísimas gracias, doctor. Ahí está, pues, para que los oyentes aprovechen y no dejen pasar esta gran oportunidad. 11 de la mañana con 36 minutos.
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2: En Radio 1, 11 y 54.
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3: En Radio 1, 12 y 8.
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A las 12 del mediodía, 14 minutos. 12 del mediodía, 14 minutos. 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En esta tarde de este martes, oiga, martes 14 de junio, vamos empezando otra semanita más, gracias a Dios. Y aquí estamos, iniciando con ustedes el mejor programa, el número uno de la ciudad de Medellín, el número uno del departamento antioqueño, el número uno de Colombia, los Vallenatos de Uno. A través de Radio 1 Medellín 93.9 en este mediodía bastante soleado, mediodía bastante caluroso a esta hora en la ciudad de Medellín. ¡Ey, pilas! Los conductores de Uno. Para el norte está complejo el tema de la movilidad. ¡Listo! Para que lo tengan presente los conductores, si se encuentran taco, que seguro se lo van a encontrar. Más o menos por ahí desde Soya, ya venía llegando el taco a Soya, a la altura del municipio de Copacabana se volteó una volqueta. A eso de las 10:30, 10:40 de la mañana se volteó una volqueta. Y pues mejor dicho, tenía la vía cerrada, sentido sur-norte. Listo, entonces había un taco el berraco, muchachos. Ahora que veníamos y estamos viendo por acá algunos videos que nos están enviando algunos conductores sobre esta vía. Igual, si de pronto ya habilitan el paso, ahí les estaremos contando. O si usted va por este sector y ya habilitaron el paso, pero no, aquí acabo de preguntar a la Secretaría de Movilidad del municipio de Copacabana y me dicen que todavía pues están recogiendo material en la vía, están echando aserrín por el derrame de aceite para que transiten despaciecito. ¡Listo! Ojo cuando lleguen a esa vía, a ese punto, porque la vía pues queda muy lisa. Así le echen aserrín a eso, queda bastante, bastante maluquito el paso ahí. Entonces, para que lo tengan presente los conductores, buen airecito acondicionado en el carro, buena agüita y, mejor dicho, prepárese a esperar un buen rato. ¡Listo! 12:17 minutos. 12 del mediodía, 17 minutos. Checho Zapata, quien los acompaña a esta hora, en este martes. Y voy a empezar a recibir en este mediodía las notas de voz. 314-49-39-93-9. Porque quiero saber desde dónde nos escuchan. Quiero saber en este mediodía desde qué empresa nos están reportando sintonía, qué almacén, qué supermercado, desde qué tienda, desde qué punto en el área metropolitana están sintonizados con la emisora número uno del vallenato veintiago en Colombia. Y no lo decimos nosotros, lo dicen todos los artistas. La número uno, el sistema más grande de Colombia en vallenato, se llama Radio 1, la de uno.

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0: Bueno, 12 del mediodía, 26 minutos, 12:26. Están escuchando a esta hora los vallenatos de uno. Saludo para toda la gente que en este momento nos está por acá reportando sintonía desde muchos restaurantes, en cafeterías, en muchos oyentes que a esta hora nos acompañan por ahí desde centros comerciales. Por ahí están a esta hora conectados con Radio 1 93.9. 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Voy a esta hora al WhatsApp de Radio 1 Medellín 93.9, porque quiero saludar a muchos oyentes, quiero saludar a muchos de ustedes que a esta hora ya nos están por ahí acompañando desde diferentes puntos de la ciudad de Medellín. ¡Buenas!
1: Vamos a cicerronear, Chechín, hermano.
0: ¡Qué calor, Chechín, no!
1: El polado suave.
0: Sí, pues, sí.
1: Jarritos, pero muy suave, más la verdad. Ah, guayaba bueno. Bien.
0: Sí, está bien.
1: Chechín, te olvides de mí, por favor.
0: Hágale, subile, parcero.
1: Chechín, subile.
0: Hágale, pues, Mary. Ahí en el sector de golondrinas. John Jairo, en la línea de emergencias 123. Siempre en sintonía de la 1 de los paisas. Juan, ¿qué más? ¿Cómo vas, Mary? Ahí en Támesis, mi amor. Qué alegría saludarte, Rosa. En Manrique, mi amor. Gracias por la sintonía. Gloria, ¿cómo vas?
2: Chito, ¿cómo titulaste vallenato? Yo lo confundo con No le temas al amor.
0: No, amor, ese se llama Te quiero como eres. Listo, Te quiere como eres. De Nelson Velázquez. Listo, con los inquietos. Te quiero como eres, mi amor. Vallenato, bonito, ¿cierto? Me lo pidió por acá Alejandra. Ahí en el sector de el Palacio Nacional, que está trabajando en este momentico. Saludo para toda la gente ahí en el sector de el Palacio Nacional. Saludo para la gente que nos acompaña, hombre, en el hueco. Un abrazo pues ahí a toda la gente que está en este momento laborando. ¡Qué rico! La autopista sur, ¿qué nos dicen? ¿Hay congestión vehicular? ¿En qué sector? ¿A la altura de dónde? Mole, contame a ver. ¿Dónde está? ¿En qué sector está colapsada la vuelta? ¡Ale, mi rey! ¡Qué más, mijo!
3: Chechito mijo, buenas tardes. Reportando aquí sintonía, a lo mejor en breve. Saludo especial ahí, él es el contador, el cuentagüesos.
0: ¡Sí, señor!
3: Y aquí al gordito y a Jairo Costello allá en el oriente, el terror de las mujeres.
0: ¡Qué más de Jairo, sí!
3: Subile.
0: Si eso es así, trabajando, Alex, vos te imaginas ya, Alex, este Jairito pensionado, no lo aguantas nadie, ¿ah? Vos te imaginas ya Jairito pensionado, ahí sí que hay que decirle no el terror, sino el monstruo de las mujeres casadas. Elsie, ¿qué más? Mi amor, ¿cómo estás? Desde el barrio Manrique, reportando por acá sintonía. Soy Dayana, Checho. ¿Me puedes colocar, por favor, Los caminos de la vida? Si eres tan amable, muchísimas gracias. Y por donde pasa uno, se escucha Radio 1, la de uno. Claro que sí, claro. Ya mismo vamos a programarte por acá la canción. 12:30 minutos. 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

0: Bueno, 12 del mediodía, 40 minutos. Recuerden que hoy, 12 de la tarde, se estará disputando una de las semifinales más espectaculares que vamos a ver en este mundial. Francia versus España, una final adelantada de este Mundial 2026, 12 en punto de la tarde. Y recuerden que por nuestro canal RCN, pues pueden sintonizar canal RCN, ahí pueden ver ustedes la transmisión de este gran partido. ¡Listo! Bueno, me informa por acá Cristian Alzate que en este momento sigue cerrada la vía. ¡Uy, hijo de madre! ¿Cómo estará el norte de Yebao en este momento? Si todavía sigue colapsada o sigue cerrado esto por allá por los lados de Copacabana. Ahí me acaba de enviar el hombre una foto y todavía está la volqueta en este momento. Está todavía la volqueta ahí volteada. Ya están terminando de barrer la gravilla que regó. Y también pues están terminando de limpiar por acá el tema del reguero del aceite. Ya hay una tractomula hay una grúa que ya pues se encuentra en el sitio tratando de volverla pues como a enderezar, pero va para largo según me informa por acá. Está complejo el tema, que más o menos por ahí en alrededor de una horita habilitaría nuevamente el paso para la gente que va hacia el norte. Tenga paciencia. Me informa por acá Juliet que la glorieta de Niquía en este momento no tiene arrimadero. Que esa glorieta de Niquía no tiene arrimadero, por Dios. 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Bueno, ¿quién más está por acá en este mediodía? Vamos a seguir saludando por acá a más oyentes. Vamos a saludar por acá a Nair, que nos está reportando sintonía desde el municipio de San Rafael, Antioquia. Ay, qué rico estar a esta hora por allá en San Rafael, ¿no? No, ríos. Ay, con estos calores, qué dicho no estar por allá. Ah, ventilándose un poquito, buenas.
1: Checho, buenas tardes.
0: ¿Qué más hay, Nobel? ¿Cómo vas?
1: Un feliz inicio de semana, la mano de Dios Todopoderoso me lo bendiga hoy, mañana y siempre. A usted, a todos los suyos, toda la familia y todos los compañeros de la mesa de trabajo, Chechito. Acá, como siempre, sintonizaditos de la mejor emisora de Medellín y de Antioquia. Chechito, programarme por favor ahí. Y lo busqué. Chechito.
0: Chechito,
1: donde pasa uno se escucha Radio 1, la mejor emisora de Medellín y de Antioquia. ¡Subile!
0: Hágale pues, mijo. Ah, con todo el gusto. Buenas, Yubisay, ¿cómo estás?
2: Checho, sintonizada de acá desde la 70. Un calor impresionante, gracias a Dios. Checho, estoy en la 70 con la 44A, pues para que me mande la agenda que me compre maní.
0: Listo.
2: Dios me los bendiga a todos. Hágale, saludos pues al STU 97, Ferley Jaramillo. Eso. De la Esperanza Amarilla, que Dios me lo bendiga y me lo proteja.
0: Sí, señora.
2: Porque es que ese trabajo de ellos es muy duro, entonces estás. Y que lo
0: hago
2: con toda mi alma. Dios me lo bendiga. Bendiciones, subile.
0: Oiga, es un trabajito difícil, complejo, claro, un conductor todo el día ahí sentado chupando sol, ¿ah? Y ese calor que hace ahí en los pedales, ¿no? Y más que algunos carritos, pues no tienen airecito acondicionado. ¡Ay, juepucha! Y ese calor, por Dios. 12:45 minutos. 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

0: a la 1:00 p.m, 11 minutos. Están escuchando a esta hora Radio 1 Medellín 93.9. En este martes, el 14 de julio, gracias pues ahí a todos los que en este momento nos están por acá reportando sintonía. Nos cuentan los conductores, pilas pues, que a esta hora ya habilitaron nuevamente el paso en el municipio de Copacabana a un carril. ¡Listo! A un carril habilitaron el paso ya para la gente que se dirige hacia el norte del área metropolitana, hacia Barbosa, Girardota, todos esos laditos del norte, pues ya habilitaron el paso para los vehículos a un solo carril. Hay que tener paciencia, muchachos, ser pacientes, porque la cantidad de carros represados que habían, el tema de esa glorieta, igual la recomendación de las autoridades es que hay que pasar suave, despacio por este punto. Ya barrieron, aunque por ahí queda una que otra piedrita, más que todo para los motociclistas. Correcto, muchachos, se pilas pues, buenas.
1: Hola, muy buenas tardes, Chechito, reportando sintonía de la panadería Santa Liz, sector del estadio.
0: ¿Qué, mami Rey, cómo estás?
1: La compañerita de trabajo, Mónica, y la señorita Marcela.
0: Ave María, habla Marce.
1: Habla con James, el panadero.
0: James.
1: Una canción de los Inquietos, Volver.
0: Oíste, Hammer, ayer no te saludamos, de día del panadero. ¿Ah? Felicitaciones, pues, papá, a ti y a todos los panaderos que a esta hora nos están escuchando. Ayer, claro, ayer, 13 de julio, era el Día Internacional del Panadero. Buenas.
2: Checho, buenas tardes.
0: Yo, mija.
2: Reportando la sintonía de aquí del barrio Salvador. Checho, bueno, hoy estoy de cumple.
0: Ah, no jodas,
2: para
0: amor.
2: Para que me saluden.
0: Qué bendición, Luz.
2: No se olviden de ponerme el disco del cumpleaños.
0: No, mi amor, Luz. Luz Amparo Suárez, en el barrio El Salvador. Mi vida, Dios te bendiga. Muchísimas bendiciones en este nuevo año, pues, que estás arrancando. ¡Ah! ¡Qué bendición, mi amor! Que pases bien bueno hoy, que te consientan mucho. Ya te llegaron las anchetas, ya te llegaron los almuerzos sorpresas. Muy buenas tardes, César Mauricio García, Brian Pérez, reportando sintonía. Checho, el amor es el perdón y algo más. Ahí me acabo de sonar, mi rey. ¡Listo! Luz, ¿cómo estás?
3: Checho, hola, buenos días. Habla Luz Jaramillo, reportando sintonía de acá de Sabaneta por Aves María.
0: Listo,
3: reportándote que hay un 901.
0: Ah.
3: Pero no sabemos bien la información porque está por la policía y mucha gente. Entonces, de pronto les llega más fácil la información a ustedes. Por acá por Aves María.
0: Aves María,
3: 901.
0: Vamos a revisar
3: por donde acá. Pasa uno, se escucha Radio Nueva de uno. Subile.
0: Va a revisar por acá, mi amor, a ver qué me dicen las autoridades. Listo, por allá por el sur. Buenas.
4: Hola, amigos de Radio 1. Hablo de aquí de Caicedo. Que se escucha mucho Radio 1, la de uno.
0: ¿Qué
4: vamos a tener la cama sola?
0: La cama sola, listo.
5: Buenas. Hola, Checho, buenas tardes.
0: ¿Qué, mamijo?
5: A ver si me haces el favor y me complaces con el vallenato No Vuelvas a Mirarme, Luis Mateus.
0: ¡Claro!
5: Estoy por acá en una vereda de Tarso, Antioquia.
0: ¡Ah, juepucha!
5: Y por donde pasa uno, escucha Radio 1, la de uno.
0: ¿Dónde le parece, pues? En Tarso, Antioquia. Por ahí nos están escuchando, Luisa Fernanda Villa. Por ahí está Luisita, mi amor. Claro que ya te lo vamos a programar. Hoy está ese vallenato muy bueno de Luis Mateo. Súper buena esa canción, No Vuelvas a Mirarme. 1:15 p.m, 1:15.

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0: a la 1:25 p.m. 25 minutos. 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Bueno, ¿qué nos dice por acá David Bermúdez? Checho, buenas tardes. ¿Me podrías confirmar qué fue lo que pasó por los lados de Copacabana? Mijo, lo que pasa es que a eso de las 10:30 de la mañana se volteó una volqueta pasando ya al municipio. Y pues regó mucho material, mucha gravilla en la vía y un derrame de aceite tremendo. Desde esa hora estaba cerrado, desde las 10:30, porque quedó atravesada en los dos carriles. Pero ya pues limpiaron, ya le regaron a serrina esto y habilitaron el paso a un solo carril, mi rey. ¡Listo! Paciencia, paciencia si vas para el norte, Davincho. Hay que tener paciencia, papá. ¡Listo! ¡Claudia Gómez! ¿Qué más, mi Clau? ¿Cómo vas, mi amor? Diana Ibarra, ¿usted qué, mija? Cuente pues.
1: Hola, Checho, Diana Ibarra reportando sintonía. Por donde pasa uno se escucha Radio 1. Gracias por todo, Checho.
0: Gracias, gracias. ¿Qué nos dicen por acá?
2: Checho, buenas tardes. Habla con Jorge Yepes.
0: ¡Jorge!
2: Checho, sintonizando, reportando sintonía desde acá, desde el sur.
0: ¡Sí, señor!
2: Por el puente de Envigado. Checho, para reportar, me encontré una cédula por la autopista sentido norte-sur a la altura de la mayorista. A ver si usted me colabora. A ver si usted me colabora con eso. A ver quién es la cédula. Para que me contacten al 312-222.
0: Bueno, vamos a mirar a ver a nombre de quién está. Dice por acá, está a nombre de Aura Yaricel Mosquera Córdoba. Aura Yaricel Mosquera Córdoba. Aura Yaricel Mosquera Córdoba. Si usted de pronto la conoce, le dice que me hable. Listo, que por acá ya un oyente se encontró el documento de identidad y pues quiere devolverlo. Listo, buena Lucía en Sabaneta, ¿qué más? Luz Amparo, buenas. ¿Qué más, Checho? Por acá reportando sintonía desde el municipio de Sabaneta. ¡Hola!
3: Checho, Checho, buenas tardes. Reporto sintonía de Caldas. Quisiera escuchar un temita. Nuevos cruzados. Por donde pasa uno se escucha Radio 1.
0: ¡Listo! ¡Perfecto! Hágale pues. Muchísimas gracias. 1:28 p.m. Este artista hará parte de el gran concierto Vallenato 5 Estrellas este próximo 6 de agosto. Aniversario número 25. 25 años de Radio 1, la de 1. Y estaremos con Alex Manga también. Hará parte de esta nómina tan espectacular. 1:28 p.m.

0: 1:36, 1:36, están escuchando a esta hora los vallenatos de uno.
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0: 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Listo, Eliana, ¿qué más?
2: Oh, buenas tardes, mi nombre es Eliana Tamayo de Santo Domingo. Chencho, para que me haga el favor y me ponga Juro que te olvidaré, Luis Miguel Fuentes. Listo, muchas gracias, Chencho. Buenas tardes, los bendiga.
0: Chao, Rosa, por ahí en Tricentenario. Listo, mi amor. A ver quién más está por acá, los conductores de uno. Hey, saludo para todos los muchachos de La Esperanza Amarilla, conductores de carga pesada, conductores de vehículos particulares, domiciliarios. Saludo a esta hora para los que van en busetas escolares, servicios especiales. La gente que en este momento nos está escuchando por ahí desde muchos corregimientos, están trabajando a esta hora en las obras de construcción, muchachos. ¡Qué calor! Si tienen ahí la gorrita, si tienen ahí el bloqueadorcito, ah, si tienen ahí la camisa manga larga, pilas, que este sol lo vuelve a uno nada, pues, ahí la obra de construcción, para los que están en carpinterías, para la gente que está por ahí en talleres de mecánica, a todos nuestros grandes amigos que a esta hora están en las calles, en nuestros vendedores ambulantes, por ahí están, hombre, ah, vendiendo el agüita, vendiendo el energizante, vendiendo el manicito, vendiendo el manguito, vendiendo la frutica, la legumbre, otros que venden por ahí la correíta, que el bolso, que las billeteras, que la lotería. 1:39.

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3: En Radio 1 es las 2:10.
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Bueno, a las 12 de la tarde, 14 minutos, 12 de la tarde, 14, están escuchando a esta hora Radio 1 Medellín 93.9. Tarde de este martes, tarde calurosa, tarde soleada en la ciudad de Medellín. Y qué bueno saludar a toda la gente que a esta hora empieza por acá a reportar sintonía, que empieza a conectarse con nosotros desde diferentes puntos de la ciudad, desde diferentes puntos del área metropolitana. Martes de fútbol. Se juega en este momento el partido entre las selecciones de Francia, la selección de España. 0-0 esta semifinal de este Mundial 2026. Oye, ya en un ratito nos estaremos dando cuenta cuál es el primer finalista, cuál será el primer equipo que hará parte de la final de este certamen tan importante. Ahí vamos a estar atentos, les vamos a estar contando a ustedes cómo transcurre estos 90 minutos de buen fútbol a través de Radio 1 Medellín 93.9. El abrazo y el saludo pues a todos los oyentes que están a esta hora por acá reportando sintonía desde diferentes puntos. ¿Qué tal? Buenas tardes, buenas tardes, buenas tardes. ¿Qué tal, familia? Buenas tardes a todos.

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0: ¡Hey, qué tal! ¡Feliz tarde para todos los oyentes, a todas las personas que a esta hora empiezan por acá a conectarse con nosotros! ¡Qué bueno empezar esta nueva semana con la bendición de Dios! ¡Qué bueno empezar esta nueva semana en compañía de grandes amigos como ustedes! Grandes personas, con un corazón espectacular, con una energía y un aura bien bonita, con personas tan positivas, personas que nos aportan tanto a nuestras labores, nos aportan tanto a nuestro diario vivir. Y esos son ustedes, los oyentes de uno. Recuerden que siempre los llevamos presentes en nuestras oraciones, que están presentes siempre acá en Radio Uno, al lado de uno, que los queremos mucho y que estamos muy felices y muy contentos porque gracias a ustedes hemos podido ayudar a una cantidad inmensa de personas. Ustedes no se imaginan, gracias a ese buen corazón, a esa bonita labor que se realiza con el Uno Man de Radio Uno, pues hemos podido darle la mano a muchas personas que necesitan de nuestra ayuda. Mil gracias a esa oyente en especial que este fin de semana nos ayudó con el tema de la entrega de la silla de ruedas. Si usted no ha visto la entrega, lo quiero invitar para que vaya en este momento a nuestro perfil de Instagram, @radio1medellin, ese uno con número, y ahí va a ver ese video. Va a ver el Uno Man entregando esta silla de ruedas en el municipio de Copacabana. 2:18 p.m. Hoy estaremos con otra sección más del Uno Man. Estaremos por acá mirando a ver qué necesitan los oyentes. Y con la fe en Dios de que hoy también podemos lograr, hombre, conseguir las cositas que muchas personas necesitan. Pero bueno, vamos a empezar este día y esta semana, estas tardes de uno, dándole gracias a Dios, primero que todo, por las personas que hoy están en clínicas, que hoy están en hospitales. Saludar a tantas personas que hoy requieren de nuestras oraciones en centros penitenciarios. Darle gracias a Dios por esta nueva semana que estamos empezando. Darle gracias a Dios por este nuevo día que nos regala. Y pedirle mucho a Él que siempre nos ayude a ser mejores personas, pero que también nos ayude a ser personas pacientes. ¿Por qué? Porque muchas veces queremos que todo suceda a nuestro tiempo. Pero hay que recordar que Dios siempre tiene un plan perfecto para cada uno de nosotros. Aunque a veces la espera, el tiempo, pues parezca difícil. Lo importante es no perder la fe. Listo, lo más importante es nunca perder la fe, seguir creyendo, seguir avanzando. Y obviamente creer mucho de que sí se puede. Y de que si otras personas lo han logrado, nosotros, ¿por qué no? 2:20 p.m, 2:20. Buenas tardes a todos. Checho Zapata, quien nos acompaña a esta hora. Pues hay penalti para la selección de España. Penalti para la selección española. Vamos a mirar qué pasa acá en este penal que está a punto de cobrarse.

0: las 12 de la tarde, 25 minutos. 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

0: Jair Ortiz, 2:33 minutos. Oiga, buena canción. 2:33 minutos, mi parcero Jair Ortiz a esta hora. Buenas tardes, ¿qué más? ¿Cómo vale? 2:33 minutos. 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Muy bien. Nos vamos a ir a esta hora al WhatsApp de Radio 1, el 314-4939-939. Vamos a empezar a saludar a esta hora. Listo, vamos a empezar a saludar a varios oyentes, pero primero quiero que me cuenten cómo está el tema de la movilidad para el norte. ¿Cómo está el tema? ¿Cómo sigue la movida para el norte, muchachos? Ya se descongestionó un poquitico, ya ha bajado un poquitico la marea. Luz Marina Osorio, ¿qué más, mi amor? ¿Cómo estás? Allá en Guayabal, mi vida, un abrazo para ti. Buenas, me llamo Yolanda, soy de la vereda de cerca Amalfi, yendo para Barbosa, saliendo para Medellín. ¿Qué más, Yolanda? ¿Cómo estás? ¿Bien o no? Buenos días o buenas tardes, Marielita. ¿Cómo estás? ¿Bien o no? ¿Qué más, Lucho?
1: Checho. Buenas tardes, buenas tardes, buenas tardes. Esos locutores maravillosos de Radio 1.
0: Eso, eso.
1: El Santo Cachón, reportando la sintonía.
0: De una, mijo. Hágale, pues. Chao.
2: La de uno. Checho, reportando sintonía desde Marinilla, Panadería San José. Hola, Héctor. ¿Qué más, amigo? ¿Cómo estás, hombre?
0: ¿Qué más, Héctor?
2: Hey, un saludo para todos los panaderos que me están escuchando aquí en Radio 1, la de uno. Y por donde uno pasa, está escuchando la de uno. Saludame aquí a Andrea García, que está aquí escuchando la de uno.
0: Ah, qué bueno.
2: Saludos a todos los panaderos, porque ya nadie lo celebraron ayer, nadie os dieron nada.
0: Sí, ya, mejor dicho.
2: Ya me toca a ustedes mandar un obsequio, yo no sé. Bendiciones, yo escucho Radio 1, la de uno. Ay, coloca mi temita, pues.
0: A ver.
2: Lleno de tipo Rafael.
0: Ah, ya te lo programo acá, pues, mijo.
2: Yo escucho Radio 1, la de uno, y por donde uno pasa. A la de uno, subile, Checho, subile.
0: Gracias.
3: Radio 1, por donde quiera que paso, siempre escucho Radio 1. Hola, Chechito, ¿cómo estás?
0: ¿Qué va, mi amor?
3: Yo creo que muy bien. No es mucho lo que yo esté molestando, pero sí de vez en cuando pido algún disco.
0: Tranquila.
3: Chechito, a veces sería tan amable de complacerme con la canción A Fuego Lento.
0: A Fuego Lento,
3: muchísimas,
0: claro.
3: Gracias. Y por donde quiera que paso, siempre escucho la de uno.
0: Listo.
3: Chechito, reportando sintonía desde Manrique, Las Granjas.
0: Listo.
3: Subile, Chechito, subile, pero subile, pues, Chechito.
0: Gracias. Bueno, por acá nos dicen que sigue, pues, un poquitico lento el tránsito para el norte, pero bueno, ya habilitaron la vía. Hay es que tener paciencia, esperar que se descongestione el tránsito hacia el norte. ¡Listo! Buenas tardes, ¿qué más? Por acá reportando sintonía a esta hora desde el sector del barrio Manrique Jardín. Muchísimas gracias a todos por esa programación, Checho. Buenas tardes. Estamos atentos a los servicios, claro. Y ya vengo por acá con una tanda de servicios sociales. Ya vamos a mirar qué necesitan los oyentes.

0: agropecuaria. Bueno, 2 de la tarde, 47 minutos. Están escuchando a esta hora Radio 1 Medellín 93.9 en este martes. Gracias a toda la gente por seguir en este momento, como siempre, conectados con la 1 de los paisas. Martes 14 de julio, vamos a revisar en este momento los servicios sociales que necesitan los oyentes que venden, que cambian a esta hora en la emisora que sí, sí sirve Radio 1. Y ya en un ratico vamos a seguir haciendo la sección del Uno Man de Radio 1. Por eso usted me va a mandar la notica de voz bien explicadito si de pronto necesita pañales para un familiar. Me va a contar qué es lo que requiere, la ayuda que el Uno Man pueda brindarle de la mano de los oyentes de Radio 1. ¡Listo!
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0: Bueno, pilas pues, porque necesitan por acá conductor para taxi. Requieren conductor para taxi. En este momento, ¿dónde pueden enviar la hoja de vida o preguntar? 320-637-1402. 320-637-1402.
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0: Se requiere asesor inmobiliario. ¡Pila! Se requiere asesor inmobiliario. Interesados en contactarse al 310-779-5870. 310-779-5870.

0: No es 320-610-1875. Los que quieran trabajar con la señora Lady, ahí hay trabajito. En Bello París, ya saben, ahí cerquita del centro de salud de Bello París. Para que vayan a trabajar con la señora, es muy serio, muy responsable con el paguito.
1: Listo, hágale pues, mijo, muchísimas gracias. Mire, la emisora que sí sirve, trabajito sí hay. 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

0: Bueno, a las 3 de la tarde, 15 minutos. 3 de la tarde, 15 minutos. Están escuchando a esta hora Radio 1 Medellín 93.9. 315. Qué bueno saludar a tanta gente, tantos oyentes que siguen a esta hora por acá, reportando sintonía, que nos siguen en este momento por acá enviando sus mensajes, sus notas de voz. En este momento, hombre, sigue el partido, 1-0 a favor de la selección española. En este instante se está clasificando, atención, se está clasificando tentativamente con este resultado la selección de España a la final del Mundial 2026. Con este resultado sería el primer finalista y recordemos que mañana pues estará jugando la selección argentina frente a la selección de Inglaterra. Messi frente a Harry Kane y todo su combo. Mañana también, buen partido. 3:16 minutos, 3:16. A ver, voy a hacer en este momento la maratón de saludos. Me encanta saludar a la gente en las tardes, saber cómo van en su jornada laboral. Si en este momento, pues están por ahí en restaurantes y panaderías, si nos están escuchando desde las obras de construcción, desde los depósitos. ¿Dónde nos están escuchando, muchachos? Mándenos la notica de voz. Los conductores de uno, ¿cómo vamos? ¿Cómo están las calles, pues, en este momento? ¿Cómo están nuestras hermosísimas amas de casa? Todas agalladitas por ahí en las confecciones, en los almacenes, acá en el centro de la ciudad. La gente de Itagüí, bello. ¡Ah! Cuenten pues, muchachos, buenas tardes.
1: Muchacho hermoso, Radio 1, la de uno, la de uno. Yo aquí desde Guayabal. Sí, te saludé y saludo a todos los fieles oyentes de Radio 1, la de uno, que por donde uno pasa siempre escucha Radio 1, la de uno. Feliz tarde.
0: Gracias. Te
1: doy mi corazón y mis oraciones.
0: Amén, amor.
1: Buenas tardes, chao.
0: Chao.
1: Mi hermoso Checho, chao, Luz María.
0: Bella.
1: Gracias por saludarme.
0: Ave María, muchísimas gracias. Buenas tardes. ¿Qué más? El Checho por acá reportando sintonía. A esta hora desde la estación San Antonio, mijo. Camellando, volteando en estas calles. Y salúdate aquí al sector de San Antonio, que los escuchan mucho, cerquita ahí a la estación, por donde organizan zapatos, por donde están las zapaterías, por ahí todos los muchachos en las calles, los vendedores ambulantes que tienen ahí su puestico y están en este momento organizando zapatos. Pegale la saludadita, pues. Muchísimas gracias. Buenas, ¿qué más?
2: Hola, Chichito, mi amor, ¿cómo estás?
0: ¿Qué más, Yolanda? ¿Cómo vas?
2: Chao.
0: Chao, mi vida, que estés muy bien. 3:18 minutos. Muy buenas tardes, Checho. Mucho voleo en esta tarde. Por acá desde las calles, nos dicen los conductores de uno en este momento. Gracias.
3: Compañero, feliz día.
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0: Ave María, hombre, 3:18 minutos. Oiga, que no falte el reporte de sintonía, nos dicen por acá. A ver, que no falte, listo. Nos dice por acá desde Pastelandia, en las marranitas de Campo Valdés. Uy, como donde ricas esas marranitas allá en Campo Valdés, ¿ah? Ese es el mejor parche que hay. Usted pasar por ahí, comese su marranita. Pues de parvita, ¿cierto? Se come usted ahí su marranita, que eso es como una salchicha toda grande. ¿A usted le gusta la salchicha grande o chiquita? No, allá es salchicha grande. Ah, de la rica, mejor dicho. Como con puro hojaldre. ¡Ah, es más delicioso! Y aquí un berraco, Robert.
5: Checho, buenas tardes, Checho.
0: ¿Qué más?
5: Aquí escuchando sintonía por aquí en Belén La Palma, boleando rodillo. Mucho calor, Checho.
0: Eso,
5: mucho calor.
0: Eso.

0: María. 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

las 3:42 PM. 3:42 PM. Siguen ustedes a esta hora escuchando Radio 1 Medellín 93.9. Tarde de este martes. 2-0. Sigue la selección ganando la selección de España frente a la selección de Francia. Y eso parece que ya quedó de esa manera. Ya prácticamente queda 10 minutos, minuto 80, 10 minuticos para que finalice. Y sí, 2-0 va ganando el seleccionado español. 2-0. Bueno, vamos a esperar a ver cómo culmina, pero todo parece de que esto va como camino a que la selección de España sea el primer finalista. Mañana, en este mismo horario, tendremos a la selección de Inglaterra frente a la selección de España. ¡Listo! Bueno, 3:43 PM. Voy a mirar por acá qué nos dicen algunos conductores de uno. ¿Cómo están en las calles a esta hora? ¿Cómo están las calles en este momento en la ciudad de Medellín? Nos informan que hay un accidente en este momento por el sector de la avenida Guayabal. Vemos ahí involucrado una motocicleta ahí por el sector de la avenida Guayabal. Ahí, sector de la avenida Guayabal, hay en este momento accidente de tránsito, movilidad lenta, para que lo tengan presente los conductores de uno. La autopista norte en algunos tramos también presenta movilidad lenta en este momento, para que estén ahí atentos los conductores. Y hoy, después de las 5 de la tarde, vamos a tener el retorno a casa con el vacilón de la tarde a través de Radio 1 93.9, donde tendremos toda la información de orden público a través de la 1 de los Paisas. Muy bien, son las 3:45 PM, 3:45, muchísima atención. 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
3: En Radio 1, 4 y 1 minuto.
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3: En Radio 1, 4 y 13 minutos.
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0: Sergio.
1: Bueno, 4 de la tarde, 16 minutos. 4:16. Están escuchando a esta hora Radio 1 Medellín 93.9. Gracias, gracias a toda la gente que a esta hora nos sigue por acá reportando sintonía. Nos siguen a esta hora acompañando en esta tarde de este martes 14 de julio. Un abrazo bien especial a todos los oyentes que en este momento están por acá a través del WhatsApp. Glorita Suaza, veo por acá María Ofelia Lopera Sea también reportando sintonía. Arcángel está por acá. Un abrazo bien especial por acá para la gente en el sector de la 33, muchachos. Ahí en la 33, volteando, camellando. Gracias, gracias por la sintonía. Buenas tardes a los chicos que a esta hora nos escuchan por ahí. En Onda de la 65 también. Volteando parejo en este momento, nuestros amiguitos en las calles. Vea, ¿ah? ¿Cómo va la tarde? Ya este solecito como que no es tan picante. Bueno, ya va bajando un poquitico como que la intensidad. Porque es que es el mediodía, que hijue madre, si estaba bravo, por Dios, ¿ah? Ese sí estaba picante, por Dios. Buenas tardes, ¿qué más? Por acá reportando sintonía, muchachos. Desde el sector de Prado Centro, volteando, camellando a esta hora. Saludo por acá a todos los mecánicos en las calles. Saludo para todos los que tienen ahí los almacenes de repuestos. A toda esa gente bonita, hombre. Toda esa gente camelladora por los lados de Prado Centro. Gracias, gracias. Y por ahí no hemos encontrado mucho la emisora. Por esos laditos de Prado se escucha mucho Radio 1, la de uno. También escucha uno muchísima gente ahí por los lados de Manrique. Oiga, qué bueno. Saludo a la gente de Manrique Oriental. A la gente de el sector de Buenos Aires. ¿Usted dónde está? ¿En qué parte nos escucha? ¿En qué sector? ¿En qué barrio? ¿En qué corregimiento? ¿Tiene algún servicio social? Cuénteme, cuénteme, cuénteme. 314-49-39-93-9. Rafa Pérez, dímelo. ¿Algún día soñó usted con tener esa familia que tiene?
2: Bendito sea Dios.
1: Pues Rafita Pérez, sí. Rafita Pérez. Canta la familia que soñé. Mi bendito vallenato a esta hora en Radio 1.

0: las 4 de la tarde, 32 minutos, 4 de la tarde, 32. Nos vamos a ir a esta hora con una tanda de servicios sociales. Vamos a mirar qué necesitan por acá los oyentes, qué venden, qué cambian a esta hora. Oigan, Radio 1 Medellín 93.9. Listo, muchísimas gracias ahí a toda la gente que nos sigue acompañando desde diferentes puntos de la ciudad de Medellín. Una tarde bien bonita, una tarde bien soleada en el área metropolitana. Voy a saludar a esta hora a Ana Cristina Pulgarín. Ana Cristina Pulgarín. Saludo para esta mujer camelladora y trabajadora, hombre. ¿Ah? Ana Cristina Pulgarín. Por ahí nos están diciendo, vea, pégale el saludito, bien chévere. Anita, que es una gran mujer, listo, perfecta, chuleada, ahí quedó. Bueno, 4:32 minutos, 4 de la tarde, 32. ¿Qué nos dicen por acá? Vamos a ver, tanda de servicios sociales, la emisora que sí, sirve Radio 1, la de uno, a esta hora para ustedes.
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0: Liz Ángel, ¿qué más, mi amor? ¿Cómo estás? ¿Bien o no? ¿Cómo va todo? Buenas tardes, Checho. ¿Qué dice por acá? Bueno, nos vamos a esta hora con los servicios. Ya voy a chequear por acá esta notica que me enviaron. Necesitan conductor, pilas. Requieren conductor para taxi. Enviar hoja de vida en el 320-637-1402. 320-637-1402.
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0: Necesitan asesor inmobiliario, pilas, asesor inmobiliario en el 310-779-5870, 310-779-5870.
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0: Atención, más información, más oyentes, empleito para mi gente, camellito, aquí estamos, aquí estamos pues. Para lo que necesiten, muchachos, cuéntenme sin pena, cuénteme a ver. ¿Para qué son buenos? Hola.
2: Hola, Radio 1, la de 1. Mi nombre es Joan Fernando Tujón, vivo en la ciudad de Medellín. Tengo 30 años, escucho la emisora todos los días. Quiero poner un clasificado, busco empleo. Tengo construcción como ayudante. Mi número telefónico es 312-714-9108. 312-714-9108. Escucho Radio 1, la de 1.
0: ¡Listo! Ahí tiene pues, si necesita usted un buen ayudante de construcción, pégele la llamadita a Joan Tobón, que el hombre necesita camello, 312-714-9108.
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3: Checho, buenas tardes, mi hijo, ¿cómo estás? Un abrazo muy especial para ti y todos los oyentes de Radio 1, la de 1. Un servicio social, la señora Lady en Bello París necesita operaria de máquina plana, fileteadora y recubridora. Ella está en Bello París, cerquita del centro de salud de allá de París, Bello. Y el número de teléfono es 320-610-1875. Los que quieran trabajar con la señora Lady, ahí hay trabajito en Bello París. Ya saben, ahí cerquita del Centro de Salud de Bello París, para que vayan a trabajar con la señora. Es muy serio, muy responsable con el paguito.
0: Vea, buenas referencias. Buenas referencias, muchachos.
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4: Chechito, mi hijo, buenas tardes, ¿cómo estás?
0: Excelente, ¿y vos?
4: Rolando Gallego, de acá el popular número 1. Chechito, para un servicio social. Checho, mi hijo, pasa lo siguiente, tengo una hermana que tiene experiencia en el cuidado de adultos mayores, está desempleada en el momento, quiere laborar, tiene esta experiencia, entonces si de pronto hay alguien, alguna familia que está interesada al cuidado de algún adulto mayor, mi hermana le puede prestar los servicios del cuidado de adulto mayor. Se pueden comunicar conmigo al siguiente celular, al 301-189-7940. 301-189-7940. Chechito, te lo agradezco. Y si hay alguien interesado en los servicios al cuidado de adulto mayor, mi hermana está disponible para el momento que la necesite.
0: Listo, Chechito, papá.
4: Feliz día.
0: Hágale, mijo.
4: Radio 1, la de 1.
0: Listo. Oye, te están buscando personas que quieran camellar. Hay una empresa, Pilas, que necesita personal, oficial de obra negra y blanca, ayudante entendido, maestros, almacenistas. ¿Dónde pueden enviar la hoja de vida? Al 311-771-9030. 311-771-9030. Necesitan oficial de obra negra y blanca, ayudante entendido, maestros, almacenistas, en el 311-771-9030.
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0: Radio 1. Ahí está, pues, muchachos, el empleito que no puede faltar. Camellito a esta hora, Liz, mi amor, ¿qué más? Qué rico saludarte, mi Liz. Siempre sintonizada. Yo sé que sí, mi vida.

0: 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En vivo, 4:48.
1: Adriana Álvarez.

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3: En Radio 1 son las 5 de la tarde, 12 minutos.
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a 5 de la tarde, 16 minutos. 5 de la tarde, 16 minutos. Están escuchando a esta hora Radio 1 Medellín 93.9. ¡Ey! Tarde bonita, tarde espectacular, tarde calurosa en la ciudad de Medellín. Tarde, oíste, qué tarde tan bonita, ¿no? ¿Ah? ¡Qué tarde tan espectacular! Un sol fenomenal. Hoy tiene pinta de que va a ser un atardecer espectacular. Hoy prográmese para que vea el atardecer tan bonito. El atardecer tan espectacular que se va a ver en la ciudad de Medellín. Porque este día está hermoso. Este día está espectacular. 5:17 minutos. ¿Qué más, muchachos? ¿Cómo van? Feliz tarde para todos. Un feliz retorno a casa para toda la gente. Ya toda la gente que empieza ese recorrido por las diferentes vías de la ciudad de Medellín empiezan a salir ya de sus labores. Mucha gente que a las 5 de la tarde, chao, pico y chao, como dicen. Claro, van cerrando ahí el computador. Ya mucha gente ahí en la obra de construcción, ya están limpiando ahí la herramienta. Quítele bien el cemento a esa pala, lave bien ahí los niveles. Límpiese bien las manos para que no se vaya muy bien cementadito. La gente que a esta hora pues está por ahí en las empresas y bodegas, que también ya pues van entregando turno. Guardas de seguridad que a esta hora están esperando al compañero que hace el 6-6. Diga, qué turno tan largo ese, 6-6. Fue pucha, turno tan largo. 5:18. Bueno, conductores de uno, pilas pues. Pico y placa para ustedes. El día de hoy, la restricción para vehículos particulares. Placas terminadas en 0 y en 3. Motos 2 y 4 tiempos. Placas iniciadas en 0 y 3. Y los taxis, placas terminadas en número 4. Ya vengo por acá con la información. Ya venimos con más servicios sociales. Venimos a contar a ustedes el día de hoy pues algunas noticias de orden público, noticias muy importantes para ampliarles qué ha ocurrido en la ciudad de Medellín, en el departamento antioqueño. Son las 5:18 minutos.

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4: Bueno, 5 de la tarde, 28 minutos, 5:28. Están escuchando a esta hora Radio 1 Medellín 93.9 en esta tarde de este martes. Bueno, gracias a toda la gente que nos sigue acompañando. Gracias a cada uno de ustedes que sigue en este momento por acá reportando sintonía. Vámonos a las calles en este momento. Importante contarles a ustedes cómo está el tema de la movilidad, cómo está el tema de las vías. Y le voy a pedir un favor a los conductores. Listo, le voy a pedir un favor a los conductores de uno que están en este momento en las calles, que por favor nos indiquen cómo está el tema de la movilidad. ¡Listo! Desde hace unos días ha estado como muy complejo el tema de las cámaras de la Secretaría de Movilidad. Está como caído el sistema y pues no logramos ver todas las cámaras. No logramos abarcar pues la mayor parte de la ciudad. Entonces, si usted en este momento va por ahí en un taco o las vías están despejaditas, sea la autopista norte, la autopista sur, la regional, le va a pedir el favor que nos haga señitas a los conductores de uno. ¿Listo? ¿Para qué? Para nosotros ir informando en tiempo real cómo está el tema de la movilidad, el regreso a casa con Radio 1 Medellín 93.9. ¿Listo, muchachos? 5:29 minutos, 5 de la tarde, 29 minutos. Vamos a revisar entonces, por acá nos están indicando en este momento en el sector de Tierragro, muchísima atención, sector de Tierragro por la regional, me indica en este momento Albeiro que la movilidad está fluida hacia el norte, me dice el hombre. Ah, en este momento que está como fluida la movilidad. Buenas, ¿qué más?
5: De Radio 1, buenas tardes.
6: ¿Listo? ¿Para qué?
5: Subiendo aquí por el lado de la autopista, sentido de norte-sur.
6: La movilidad, el regreso.
5: Por el lado occidental. Lado oriental, demasiado lento.
4: Sí.
5: Llegar a la avenida Pilsen, se reduce un solo carril.
6: Vamos a ver, el
5: costado occidental.
4: Correcto.
5: Hay también un
6: en este momento, en el
5: choque adelante de la estación de Llado. Y al lado derecho también hay un camión varado.
4: Listo, Jorgito. Mi Dios te pague, hermano. Ah, gracias ahí por la información. Recuerde, 314-4939-939. Si nos puede hacer el favor y enviarnos el datico. Buenas.
7: Checho. Buenas tardes, Checho. Para usted y todos los oyentes, Checho. Radio 1, La de 1. La de 1, Checho, la de nosotros, Checho. Porque por donde pasa uno, no se escucha y no Radio 1, La de 1, Checho, La de 1. Checho, subile, pero subile, pues, Checho, subile a eso bastante, Checho.
4: Oiga.
7: Dios los bendiga, Checho. Una
4: oiga,
7: buena
4: Walter,
7: tarde.
4: Súbale, pues, súbale. Bueno, me cuentan por acá que por el sector de la regional, a la altura de la calle 7 Sur, calzada oriental, está lentica, lentica el tema de la movilidad. Muy lento está el tema en este momento por este sector de la regional y por los lados, bueno, de la autopista norte. Me dicen que ya llegando por ahí como al Rompoy, llegando por ahí por la fiscalía, ya empieza a verse congestionadita en este momento la movilidad. Vamos con noticias, vamos con información a esta hora. Hombre, ¿cómo les parece que hoy en horas de la tarde, pues se dio la noticia, corrió la información sobre una supuesta bomba en la avenida El Poblado, pero el secretario de Seguridad de la ciudad de Medellín dijo que todo está en orden? Atención, luego de momentos de tensión en el sur de la ciudad por una alerta sobre un posible artefacto explosivo en toda la avenida El Poblado, las autoridades confirmaron que la situación está bajo total control y descartaron cualquier tipo de peligro para la ciudadanía. La emergencia se originó alrededor de las 2:40 de la tarde de hoy martes 14 de julio a la altura de la carrera 43A con la calle 1. En este punto se reportó el hallazgo de un extintor sospechoso abandonado en plena vía pública, lo que levantó sospechas de que pudiera contener algún material explosivo. Ante la delicada situación, las autoridades acordonaron el sector de inmediato, interrumpiendo de forma preventiva el flujo vehicular y peatonal. Poco después, el secretario de Seguridad de Medellín, Manuel Villa, dio un parte de tranquilidad a la comunidad al confirmar que la inspección técnica del objeto arrojó resultados negativos. Abro comillas. Se verificó el elemento con el apoyo de el guía canino especializado como medida preventiva. La vía fue cerrada temporalmente mientras se realizaba la inspección. Cierro comillas. Explicó el funcionario. Añadió también que tras la exhaustiva verificación, abro comillas, se determinó que el extintor no representa ningún riesgo para la gente, por lo que la calle fue habilitada nuevamente y la movilidad se normalizó, cierro comillas. Fueron las palabras de Manuel Villa Mejía. Con la confirmación de que se trató de una falsa alarma, los equipos especializados se retiraron del lugar y el tránsito sobre esta importante arteria vial del sur de Medellín retornó a su flujo habitual, devolviendo la tranquilidad a los habitantes y comerciantes del sector. Información, información a esta hora, aquí en Radio 1, la de

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0: 5 de la tarde, 43 minutos. Gracias, pues, ahí a todos los conductores que a esta hora nos están escuchando. Nos están por ahí reportando sintonía. ¡Buenas!
1: Chechito, mijo, muy buena tarde, Chechito, mijo. Aquí reportando sintonía de San Juan con la Alpujarra. Mucha congestión en ese momento, hermano, yendo y viniendo.
0: ¡Sí, señor!
1: Yendo y viniendo, le habla Bernardo Montoya, del móvil. Del amarillito, reportando sintonía. Chechito mío, qué felicidad escucharlo con esa nueva, buena y buena energía.
0: Gracias.
1: Que tiene para animar el pueblo, Chechito, que mi Dios lo bendiga y tenga muy buena tarde.
0: ¡Listo! ¡Hágale pues, mi rey! ¡Ah! Un abrazo, pues. Gracias por la información. ¿Cómo sigue el tema de la movilidad, muchachos? ¿Ah? ¿Cómo sigue el tema de la movilidad? Bueno, pilas, porque a esta hora pues ya se va viendo congestionado el tema del puente Madre Laura, sentido sur-norte. Ya empieza a verse un poco lento el tránsito por este sector. Buenas tardes. Por acá reportando sintonía, Luis Ángel de la Talabartería Chansí. ¿Qué más, mi hermano? ¿Cómo está, Luis? ¿Bien o no? Un abrazo, pues. Buenas tardes, por acá reportando sintonía en este momento. ¿Desde dónde nos dicen? Desde la Guacatala, listo, muchachos, Dios les pague. 5:45 minutos, 5:45, más noticias, más información. Ya venimos con las noticias deportivas y también pues estaremos con algunas tanditas de servicios sociales el día de hoy. Bueno, muy bien. Atención, porque así desmantelaron un presunto punto de distribución de licor adulterado en la ciudad de Medellín. Oiga, ¿cómo le parece que un operativo de la Policía Nacional permitió asestar un golpe contra el comercio ilegal de licor adulterado en Medellín? Las autoridades realizaron dos diligencias de allanamiento y registro en el barrio Caicedo, donde incautaron bebidas alcohólicas, cigarrillos de contrabando e insumos que al parecer eran utilizados para la elaboración y distribución de estos productos. Durante las intervenciones, los uniformados encontraron 128 botellas de licor adulterado, además de 47 cajetillas de cigarrillos de procedencia extranjera. En los inmuebles también fueron halladas 1.216 unidades de insumos secos, entre ellos etiquetas, tapas y empaques que presuntamente eran utilizados para ensamblar botellas destinadas a la comercialización ilegal. Como resultado del operativo, una persona fue capturada y puesta a disposición de la Fiscalía General de la Nación. Atención, porque este ciudadano deberá responder por los presuntos delitos de corrupción de alimentos, productos médicos o material profiláctico, así como por imitación o simulación de alimentos, productos o sustancias. Las autoridades indicaron que el licor adulterado y los demás elementos incautados quedaron a disposición de la autoridad competente como parte del proceso judicial. Asimismo, reiteraron que continuarán desarrollando operativos para combatir el contrabando y la comercialización de bebidas alcohólicas ilegales en la ciudad de Medellín con el fin de proteger la salud pública y debilitar las economías ilícitas que están operando en la ciudad de Medellín. Muy bien, 5:47.
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3: En Radio 1 son las 6:14.
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0: para arriba.
1: A las 6 de la tarde, 17 minutos, 6:17, están escuchando a esta hora Radio 1 Medellín 93.9. En este fin de, en este martes, el 14 de julio. Qué bueno, vamos llegando ya a la mitad de este mes de julio. Y nosotros pues seguimos a esta hora con muchísima información. Seguimos contándole a los conductores que ya está complejo el tema de movilidad en el tema de la autopista norte. Me informan por acá algunos conductores que sobre el sector de la autopista norte, llegando a la terminal, está complejo el tema, bastante, bastante lento en este momento. También me cuentan por acá algunos conductores que sobre el sector de López de Mesa, ahí en la 80 con la 80, también es muy lento el tránsito a esta hora por alto flujo vehicular. Buenas tardes, Checho, ¿qué más? Por acá por los lados del Centro Comercial Florida ya también se empieza a haber congestionado el tema de la movilidad por este sector. Y también me cuentan por acá, muchísima atención, que nos dicen, bueno, hay movilidad lenta a esta hora sobre el sector de la regional por la minorista. ¡Listo! Fede, un abrazo para ti, Dios te bendiga, Dios te pague. 6:18, vámonos a esta hora con más información. Nos vamos a ir a esta hora con más noticias. Atención, a través de Radio 1 93.9, orden público, noticias importantes que ocurren en el departamento de Antioquia. Muchísima atención. Las autoridades contaron, las autoridades informaron sobre un macabro crimen. Lo habrían asesinado y arrojado a una quebrada en la ciudad de Medellín. El hecho se presentó en el barrio Buenos Aires, comuna 9 de la capital antioqueña. Atención, porque el cuerpo de un hombre de 30 años se fue hallado flotando en el interior de una quebrada en el barrio Alejandro Echavarría, en la comuna 9 del barrio Buenos Aires, en el oriente de Medellín. La víctima fue identificada por las autoridades como Marlon Schneider Gutiérrez Arias. El caso fue descubierto inicialmente por unidades de la Policía Metropolitana que realizaban labores de patrullaje de rutina en el sector. El cuerpo del hombre fue trasladado hacia las instalaciones de medicina legal para establecer las causas de la muerte. Igualmente, unidades policiales ya crearon una burbuja policial para indagar en la zona, así como las imágenes de cámaras de seguridad del sitio para establecer a los responsables del crimen. Este crimen se suma al hecho registrado el pasado fin de semana, donde un hombre fue asesinado de varios disparos cuando caminaba por el barrio Buenos Aires, acá en la ciudad de Medellín. El ataque ocurrió en la calle 48 con... En la calle 48, número 3538, al llegar al lugar, la patrulla de la policía confirmó el hallazgo de la víctima, quien se encontraba sin vida y tendida en la vía pública con múltiples heridas de bala en la espalda. Atención, información, ojo, porque hoy les contábamos en horas de la mañana sobre algunas personas que habían sido secuestradas. ¡Ojo! Varias personas habían sido secuestradas. Algunos ocupantes de buses de Rápido Ochoa en la vía Medellín-Chocó. Pues ya las autoridades nos informan que estas personas están a salvo. Atención a la información. La empresa de transportes Rápido Ochoa anunció que modificará temporalmente las rutas desde y hacia el Chocó, desviando sus despachos a través de la vía por Pereira. La medida se tomó luego de que 12 de sus autobuses que cubrían la ruta Medellín-Quibdó quedaran atrapados en medio de una grave alteración de orden público provocada por el ELN en el sector de Las Toldas, donde se confirmó el secuestro masivo de 39 personas. De acuerdo con el comandante de la séptima división, el brigadier general Eduardo Arias Rojas, la intervención permitió la liberación de estas personas que habían sido secuestradas por integrantes del ELN sobre este corredor vial, restableciendo las condiciones de seguridad para la movilidad de los ciudadanos. El alto oficial aseguró que tras la operación, el ejército mantiene presencia en el sector con el propósito de garantizar la seguridad de los viajeros y prevenir nuevas afectaciones al orden público. Asimismo, indicó que se adelantan las denuncias correspondientes por las presuntas violaciones a los derechos humanos derivadas de estos hechos. Muy bien, 6 de la tarde, 23 minutos, 6:23. 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

0: las 6:35. 6:35 están escuchando a esta hora Radio 1 Medellín 93.9, el vacilón de la tarde. 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
0: Bueno, conductores, pilas, porque a esta hora nos están informando que está reducido el tema de la movilidad en el sector de la autopista Centro Sur. A la altura de lo que era Coltabaco, muy complicado, nos dice por acá John Díaz, el conductor de uno. A ver, los conductores, ¿dónde están, muchachos? ¿Cómo sigue el tema de la movilidad? ¿Cómo está la subida para Manrique? ¿Cómo está la subida para Mingo? Arriba, Santo Domingo. ¿Cómo está el tema ahí por los lados de Aranjuez? Acá por los lados del centro de la ciudad. ¿Qué nos indican a esta hora? Muy buenas tardes, Checho, ¿cómo estás? Reportando por acá sintonía, conductor de la Esperanza Amarilla. Lento está el tránsito, sí señor, por los lados de la autopista norte, a la altura de Colanta. Ya como para coger ahí ese deprimido. Mucha congestión. Buenas. ¿Qué nos dicen por acá? A ver, yo veo. Ah, bueno, fue una notica ahí como un videito. Bueno, pero cuénteme pues, ¿cómo está el tema de la movilidad? Checho, buenas, ¿qué más? Mijo, por acá llegando a Niquía de norte a sur. También está complejo el tema en este momento. Siempre hay bastante, bastante congestión. Buenas.
2: Checho, buenas tardes. Voy por San Diego hacia Las Palmas, hacia arriba. Hacia la inferior.
0: Sí, señor.
2: Mucho carrito. Y por la 33 Tabulería también hay mucho carro.
0: Bastante.
2: Bendiciones.
0: Gracias.
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0: Esos son los ojos de Radio 1 en las calles. Mire, todos estos conductores. Julio César, un poco lenta. La subida a la UBA, los sueños de Versalles, Julio César Arroyo, buenas.
3: Checho, ¿qué más?
0: Yo, Víctor.
3: La movilidad entre San Pablo, Carevieja, Santo Domingo.
0: Sí, señor.
3: Se mueve más un ojo de vidrio que
0: un alcance de una mazamorra, ¿o qué?
3: Acá en esta vía subiendo para el morro.
0: 6:38, claro, ya a esta hora se empieza, mejor dicho, a haber congestionado el tema de la movilidad. En este momento, claro, buenas.
4: La 30, no hay por dónde caminar, muchachito mío.
0: Por la 30.
4: Mucha congestión.
0: Ave María.
4: Le habla Bernardo Montero, reportando el sonido.
0: ¿Qué mami rey? ¿Cómo estás? Checho, mijo, ¿sabe por dónde está complejo el tema? Por acá, por la minorista, regional minorista. También está bastante complejo el tema. En este momento, muchísimas gracias. Por la información, no, gracias a ustedes, muchachos, que son los que nos están ahí enviando la información. Porque el tema de las cámaras ha estado complejo, el tema ha estado difícil, hombre, Hay como una fallita ahí en las cámaras de la secretaría, entonces hay algunos puntos que se nos complica informar. Bueno, ¿qué nos indican por acá? Más informaciones, más noticias de orden público. Antes les contamos, mañana juega la selección de Argentina frente a Inglaterra. Hoy España venció 2-0 a la selección de Francia, primer clasificado a esta gran final de este Mundial 2026. Y mañana pues se estará definiendo el segundo finalista. Atención, información a esta hora. Noticias a través de Radio 1 Medellín 93.9. Vamos a hablar de capturas, incautaciones a esta hora. Ojo, porque cayó el mecánico y el grillo, presuntos cabecillas logísticos del Clan del Golfo en Santo Domingo, Antioquia. Atención, porque tres personas fueron capturadas durante una operación adelantada por la Policía Antioquia y el Ejército en el municipio de Santo Domingo. Entre los detenidos se encuentra alias El Grillo y alias El Mecánico, quienes serían presuntos integrantes de esta estructura criminal y cumplirían roles claves dentro de la organización. De acuerdo con las investigaciones de la Seccional de Investigación Criminal Sijín, alias El Grillo sería el encargado de coordinar aspectos logísticos y financieros de la estructura delincuencial en la zona. Según las autoridades, su función estaría relacionada con el recaudo y administración de dineros provenientes de actividades ilícitas. Por su parte, alias El Mecánico habría tenido la responsabilidad de ocultar y realizar mantenimiento a las armas de fuego utilizadas por la organización. Las autoridades señalan que presuntamente aprovechaba su oficio como mecánico para desarrollar estas actividades sin levantar sospechas. 6:42 minutos, 6:42.

canción se sabe, el público la canta, ¿no? Te damos una con el corito. Sí. 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Si no te canta la canción, es porque no te quieres. ¿Oíste? Ah, esa indica.

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0: Esta canción titula El Mozo. Juan Carlos Hurtado, el andariego, Daniel Meraca. Buena canción, buena canción. Cantidad de reproducciones en las redes sociales. Hay una cantidad de estados B1 por ahí. Y un poco de muchachos. Un poco de muchachas. Me pueden decir el otro que la otra. 6:53 minutos. 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Muy buenas tardes, Checho, ¿cómo estás? Por acá reportando sintonía Luz Celeste. Reportando por acá sintonía Diana también. ¿Qué más, muchachos? ¿Cómo vamos? Cuénteme pues cómo sigue el tema de la movilidad. La autopista norte, complejo el tema, Checho. Muy complejo el tema de la autopista norte en este momento. Igualmente, ojo, por el sector de la avenida Guayabal, ahí por el sector de, a la altura de, del zoológico, también, Checho, hay bastante congestión vehicular. Muy buenas tardes, acá la glorieta de Niquía sigue también bastante lento el tránsito en este sector de la ciudad. Buenas, Checho, ¿qué más? ¿Cómo estás? Por acá reportando sintonía. A esta hora hay movilidad reducida en la vía doble calzada Las Palmas en sentido Medellín-Río Negro, en el kilómetro 14+040, sector retorno, sector del Peñasco. Hay un derrame de líquido en la vía para que la gente transite con muchísima, muchísima precaución por estos laditos, porque siempre está muy complejo el tema. Buenas.
1: Chicho, buenas tardes.
0: Yo, reina.
1: Nuevamente con Gloria, la que te llamó la semana pasada. Chicho, es que ando solicitando una señora que tenga experiencia en restaurante. Me llamaron como 4 y ninguna apareció. Pues, gente.